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0: 21 horas, 30 minutos.
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0: Son las 22 horas.
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0: Hola, bienvenidos, bienvenidas. Una vez más nos encontramos gracias a esta invitación de Radio Play Studio. Mi nombre, Marcelo Alejandro León. El comienzo lo marcaba Kelly Rowland. Work.
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0: Senza una donna es una canción escrita e interpretada por el cantante y músico italiano Suchero Fornaciare. Estuvo incluida en su cuarto álbum Blues del año 1987. Fue grabada originalmente en italiano y en 1990 grabó una versión en inglés junto con el músico británico Paul Young. La letra en inglés fue aportada por Frank Mosker y luego lanzada como single bajo el título Senza una donna, Without a Woman. Además, Suchero también grabó una versión en español. Nos vamos a la pausa comercial, la primera del jueves. Lo hacemos con Paul Young, Suchero, Senza una donna.

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I Belong to You. El ritmo de la pasión es un tema predominante pop de la cantautora estadounidense Anastasia, de manera conjunta con el intérprete italiano Eros Ramazzotti. Fue lanzado en el año 2006 como el segundo sencillo del primer Greatest Hits de Anastasia y como el segundo sencillo del álbum Calma Aparente de Eros Ramazzotti. Lo escuchamos en Forever Hits, Eros Ramazzotti, el ritmo de la pasión, I Belong to You.

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1: El programa de hoy te traemos una canción ganadora del premio Oscar a la mejor canción original. Estuvo incluida en la película Filadelfia del año 1993, la primera película de cultura de masas que trataba el tema de SIDA. Se publicaba en el año 1994, siendo un éxito en muchos países como Canadá, Francia, Alemania,

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1: En Forever Hits traemos canciones que hacen historia. Nos vamos a la pausa con Bruce Springsteen, su canción Born to Run. Pausa.

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1: 22 horas, 40 minutos.
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0: Ingresamos a otro bloque musical de Forever Hit. Volvíamos de la pausa comercial con la agrupación Maroon 5, She Will Be Lover, versión mix.
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0: And Shout es una canción compuesta por Phil Medley y Bert Russell, en sus comienzos titulada originalmente como Shake It Up Baby, grabada originalmente por The Top Note y luego versionada y conocida mundialmente por The Isley Brothers, más tarde conocida mundialmente por la versión de los Beatles con John Lennon en la voz principal, tema que se iba a incluir en su primer álbum Please Please Me. La música ahora corresponde a otro de los grandes grupos de la historia, The Beatles, Twist and Shout.

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1: Horas, 15 minutos.
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0: Salíamos de la pausa comercial con la música de Jordan Spark junto con Chris Brown, No Air.
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0: Breakaway es el segundo álbum de la cantante de origen estadounidense Kelly Clarkson, editado un año después de su primer y exitoso álbum Thankful del año 2003. Breakaway se caracteriza por ser el álbum pop rock con elementos basados en el rock y en el soul.

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1: Lo que te traemos en Forever Hit es un tema que está ubicado en el cuarto álbum de estudio de la banda Creedence Clearwater Revival, anteriormente lanzada como sencillo junto con Down on the Corner en septiembre de 1969. El tema pronto se iba a convertir en el himno del movimiento pacifista de Vietnam y en un símbolo expresivo de la oposición de la contracultura a lo que fue la participación militar estadounidense en la guerra del Vietnam y la solidaridad con aquellos soldados que luchaban en ella. La canción ha aparecido ampliamente en representaciones de la cultura pop en movimientos contra la guerra. En Forever Hit, la música de Tom Fogerty, Creedence Clearwater Revival, For Tonight's Song.

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Otro de los grupos legendarios en Forever Hit, Mick Jagger, la voz principal, junto con sus Rolling Stone, I Can Get No Satisfaction.

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1: 23:42.
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0: de la pausa comercial para ir culminando con el programa de hoy. En el comienzo, J-Love, Jennifer López, su versión Radio Edit, Ain't It Funny.
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0: Shakeless, Proud You, es el sencillo debut del dúo de cantautores de gospel Mary Mary. Lanzado el 29 de febrero del año 2000 en los Estados Unidos, se considera la canción insignia del grupo y una de las canciones gospel más vendidas de todos los tiempos. La canción fue originalmente lanzada como sencillo promocional para su álbum debut Thankful en el año 1999. Nos vamos despidiendo del encuentro de hoy. Sin más, agradecerte que nos hayas acompañado hasta aquí. Mi nombre, Marcelo Alejandro León. Para el cierre, la despedida con Mary May, Shakeless, Prize You. Nos encontramos pronto aquí en Forever Hits.

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0: 0 hora, 6 minutos.
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7: Así es, Negro. 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

0: 0 hora, 31 minutos.
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0: Es la 1:02 a.m.
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0: la 1:31 a.m.
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0: las 2 de la mañana.
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7: Así es, Nero. Hace unos días estuve en Barrio Candioti y mientras charlaba con unos vecinos, uno me dijo: Titi, antes de irte tenés que conocer a Donaldo. Así que fuimos hasta su casa y lo encontré en el garage con una máquina de afilar que tiene hace más de 40 años. Sobre la mesa había dos cuchillos envueltos en un repasador, una tijera de podar. Donaldo está jubilado, pero en el barrio ya saben, lo que no corta no se tira, se lo llevan a él. Mientras estábamos ahí, llegó un muchacho a buscar la tijera de su abuela, la probó y le dijo: yo esta la iba a tirar, Donaldo, pero ahora quedó como nueva. Algunos le quieren pagar, otros le dejan alguna cosita de regalo, pero él siempre contesta lo mismo: mientras pueda dar una mano, yo estoy contento.
6: 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Y pasa acá, en nuestra Santa Fe. 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
8: Hi, sweetie.

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0: Son las 2 de la mañana, 30 minutos.
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0: Son las 3 de la mañana, un minuto.
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0: Son las 3 de la mañana, 36 minutos.
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0: Son las 4 de la mañana, un minuto.
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7: El otro día estuve en un jardín y vi una biblioteca de madera preciosa, llena de colores. Le pregunté a la directora dónde la había comprado. Me dijo, no, Titi, nos las hizo Osvaldo, el carpintero del barrio. Me preguntó si quería conocerlo y obviamente fuimos hasta el taller de Osvaldo. Cuando llegamos me mostró un rincón donde va juntando los retazos de madera que le quedan, de todos los trabajos que hace, pedazos que todavía sirven pero que no los puede vender. Y cuando junta suficientes, arma una biblioteca, un estante, un banco y se los regala al jardín o a la escuela del barrio. Hasta la pintura es sobrante, por eso cada mueble sale de un color distinto. 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

0: las 4 de la mañana, 33 minutos.
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0: Son las 5 de la mañana, 3 minutos.
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0: Son las 5 de la mañana, 32 minutos.
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10: Creo que me la sé. Elegante que lo que...

0: Son las 6 de la mañana.
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7: ¿Viste cuando terminás de cargar las compras en el baúl y el changuito queda ahí, en el medio del estacionamiento? 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

0: Son las 6 de la mañana, 31 minutos.
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1: Son las 7 de la mañana, 4 minutos.
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1: ¿Viste ese cajón de la cocina que está lleno de bolsitas? 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Bueno, Vero un día lo fue a cerrar y no podía. Raro, porque ella hace varios años que va al súper y la verdulería con sus bolsas de tela. Pero el cajón seguía llenándose igual. 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
2: 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Así que fuimos hasta su casa y lo encontré en el garage con una máquina de afilar que tiene hace más de 40 años. Sobre la mesa había dos cuchillos envueltos en un repasador, una tijera de podar. Donaldo está jubilado, pero en el barrio ya saben, lo que no corta no se tira, se lo llevan a él. Mientras estábamos ahí, llegó un muchacho a buscar la tijera de su abuela, la probó y le dijo: yo esta la iba a tirar, Donaldo, pero ahora quedó como nueva. 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
1: Septiembre de 1988, Buenos Aires, Argentina. Querido amigo, recibí tu carta a Italia y me alegra mucho saber que todo está bien. Aquí la cosa sigue igual. No está transparente. La crisis se pasea por las calles y la tristeza del pueblo es como un barco que no llega a destino. No sé qué pasó. No sé cómo fue. Pero no te vuelvas. Te diré por qué. Si vieras

Buenos Aires, Argentina. Querido amigo, se me acaba de volcar el mate sobre la carta que te iba a mandar. Por eso te vuelvo a escribir. Me alegra mucho saber que te va bien. Aquí la cosa sigue igual. Pero de una manera u otra, vamos a salir adelante. Hay algo que no se debe perder nunca.

18 grados la temperatura, señores, en la capital de la provincia. Papito, qué humedad que tenemos. Papá. Qué humedacito, ¿eh? Bueno, ¿cómo están? Buen día, bienvenidos. Dan lluvia hoy. Lluvia y calor. 17 de mínima y 30 de máxima. 17 de mínima y 30 de máxima. En este comienzo de este día viernes. Bueno, terminando la semana, vamos a un pequeño resumen de lo que ha sido esta semanita. Me parece que hoy por hoy acá te genera, lo máximo que nos genera todo es el tema de esta semana ha sido de los abuelos abandonados en esa pocilga que habían puesto una guardería de viejos, cagándolos a ellos. Hay una fuerte investigación con todo esto. Espero que se empiecen a dilucidar. Vaya a saber cuántas más hay de gente que tiene lugares clandestinos. El estado de abandono. Aparecieron en algunos sectores, ahora salieron a los barrios a hacer relevamientos. Parece que encontraron algunos que otros casos puntuales también de estos centros clandestinos de albergue para gente mayor. Entonces, acá hay una suerte interesante que te genera tantas preguntas para hacer en este momento del final de esta semana. Y ver a los abuelos en estado prácticamente de abandono, hambreados, con falta de higiene, con mucho frío, con muchísimo frío. Dentro del mismo paradigma tenés a la gente en situación de calle, en el estado de... Querido Josecito Cándido, ¿cómo estás? Buen día, bienvenido. Abrazo grande a la gente de Esperanza. A la Gaby Coronel también, bienvenida. Bienvenida. Hay una suerte interesante de decir, bueno, la gente en situación de calle, yo lo posteé en el estado mío de WhatsApp. Un video muy lindo, cortito pero lindo video que te muestra a la gente en situación de calle, con un señor que ha sido abandonado por el PAMI, que no le entrega los remedios. Todo esto, o sea, el PAMI que no te entrega los remedios. Vos aportaste 40 años de tu vida para tener una jubilación tranquila, digna, que no la tenés, pero tampoco tenés cobertura social, no la tenés, porque te la sacó el presidente de la nación. Entonces estamos trabajando sobre lo mismo. Y acá siempre pongo encima de la mesa la carta de los políticos, que era falta de empatía. Mucha falta de empatía. No hay un compromiso real con esto. Es todo muy superfluo, es todo por arriba. Hay que ponerse a trabajar mucho y en grande y mucho y bien con esto. Acá se trata justamente de eso. De empezar a trabajar en serio. Hay que empezar a...

golpear puertas. Hay un montón de lugares así. Yo no sé si en realidad están todos autorizados. A lo mejor sí. Hay que están autorizados. Sí. Con gente que realmente están preparada para eso. Como estos que no, porque estos se le han prendido de las jubilaciones a estos pobres hombres. Jubilaciones que estamos hablando, hasta debe haber jubilaciones de las 51.10, que son monedas. Son cosas que intrascendentes, pero estos degenerados se te prenden. Buen día, Gaby, ¿cómo estás? Tiene que haber un momento que dejemos de boludear en esta ciudad. Pero me parece que nos tenemos que ocupar todos, ¿no? Dejar de boludear para poder tener la posibilidad real de ir buscando las soluciones. Gente en situación de calle, Santa Fe está repleto. Cada vez son más la gente que está en situación de calle. Cada vez son más los comedores que están con muchísima más cantidad de personas. Pocos lugares de contención. Pocos lugares de contención. Porque hasta que este país tenga un cambio radical, salir de esta crisis, los gobiernos provinciales y municipales tendrán que hacerse cargo con los recursos que tienen. De hecho, Santa Fe tiene recursos para tener lugares de contención, para que haya la posibilidad de que haya una al menos una vejez digna. Digna. Ayer los vecinos de la casita esa donde estaban esta gente abandonada, la solidaridad de la gente del barrio, porque seguramente muchos no le habrán dado bola, porque yo la verdad lo digo que me pasa a mí, yo no sé qué hace el de enfrente de mi casa, porque no me fijo. Y como en ese caso debe haber un montón de personas que hacen exactamente lo mismo. Y ayer, cuando vieron todo ese quilombo, vecino del barrio, que deben ser laburantes, que están ocupados, que tienen la cabeza en otra cosa, que no sé, qué sé yo, fueron, se cruzaban ellos con comida. Felicitar a este hombre que tuvo el coraje y la valentía de prender fuego a un colchón, corriendo riesgo de morir. Porque a mí me parece que hay que tener mucho coraje y mucha valentía. Te puede salir mal la jugada y te cagás muriendo, no solamente vos, sino todo lo que están. Pero trató de hacer un llamado de atención para que ser rescatados, porque la palabra fue esa, ser rescatados. De gente que lo tenía privado de su libertad, porque estaba todo, no salían ni a la puerta. Y llega el fin de semana, y yo creo, como todo fin de semana, siempre les pido a los funcionarios que normalmente no están funcionando, que tomen que tengan la posibilidad de al menos de reunirse, sentarse, de si tienen alguna idea dando vuelta de sus cabezas vacías, que las pongan, que se coman un asado, porque ellos tienen para comprar costillales, tienen para comprar carne, no le importa si vale 26, 23, 28, 40, 50, tienen, que se coman un asado y puedan realmente tener la posibilidad

A ver si qué se puede cambiar con esto. Empecemos a mirar hacia adentro. Mirar hacia adentro es mirar la salud. Mirar hacia adentro es mirar la vejez. Mirar hacia adentro es mirar la niñez. Mirar hacia adentro es mirar la discapacidad. Porque si no solucionamos lo que tenemos adentro, no podemos hacer nada con lo de fuera. Porque es básico. Es realmente básico. Si no solucionamos lo que tenemos adentro, los que nos hace daño, los que nos rompe, no podemos solucionarlo de afuera. Vamos a lo interno, después vemos la cáscara. Primero vamos a lo interno. Interno es esto. Estas cosas que duelen. Porque no sabes si mañana te toca a vos. La vida es de instante a instante. La vida es de ratito a ratito. La vida es así. Ahora estás ahí, bien, bárbaro, divino, y dentro de 20 minutos te pasó algo y te cagó la vida para siempre, para toda la cosecha. ¿Se entiende esto? Porque la vida es un instante. Yo he visto gente venir corriendo, los llevó un auto por delante y terminaron en un sillón de rueda. Yo veo a veces que como el punto de inflexión cuando uno dice la vida es un instante, porque realmente es un instante. Como esa chica de Santo Tomé que salió a andar en bicicleta y justo venía el cantante de cumbia, se la llevó puesta y se murió. En un instante. Otra chica andaba también en bicicleta y la agarró un ex hombre de la noche que se rajó a Miami, vive en Miami, la levantó, la tumbó, quedó en un sillón de rueda la chica, y de caminar, de andar en bicicleta, quedó en un sillón de rueda. La vida es un instante. Entonces, si no miramos hacia adentro, no miramos al interior, no miramos a la esencia, no miramos a las entrañas, no podemos salir a la cáscara para mostrar. La vejez es nuestro interior. ¿Cómo llegamos? Porque yo, si vos le vas a preguntar a lo mejor a todos esos 7 abuelos que estaban ahí, o a esos 7 señores que no eran tan grandes, si le querían llegar así como llegaron, yo te puedo asegurar que no. Porque vas a saber las historias de vida que tienen. Porque atrás de esa gente, en situación de calle, en indigencia y demás, hay una historia que no la contaron. O no la quieren contar. Entonces, estas son cosas que hoy nos tenemos que, sí o sí, detenernos para poder solucionarlo. Hoy tenemos una municipalidad de Santa Fe como ente recaudador, muy ente recaudador, trabajando muy poco por lo social, desde un municipio que tendría que estar trabajando por lo social, que tendría que haber una comisión, que tendría que haber una comisión de concejales trabajando en esto, que tendría que haber concejales haciendo trabajos de campo, que tendría que haber concejales caminando la calle en vez de estar en las oficinas, caminando las calles, para evaluar todo lo que está pasando. Un gobierno provincial que tendría que tener también dentro de sus ministerios de desarrollo social, también trabajo de campo para tratar de evitar esto. Mañana te puede tocar a vos. La vida da vueltas permanentemente, es un reloj que gira. Hoy estás multimillonario, mañana en una movida perdiste todo, quedaste en la calle,
sin plata ni siquiera ni para alquilar una casa, quedás en situación de calle. Y te puede pasar. Te puede pasar a mí, le puede pasar a cualquiera. No entenderlo, no razonarlo, no pensarlo, es de estúpido. Es de estúpido. No razonarlo es de estúpido. Porque te puede tocar a vos. Yo vi gente que tenía un montón, conocí un montón a través de mis 64 años, conocí gente que tenía un montón de plata y terminó en la calle. En la calle. Mañana te puede tocar a vos. Entonces no miremos de reojo algunas cosas. Vamos a comprometernos. Vamos a tratar de comprometernos. Por ahí es bueno, sería llamar a todas las vecinales. Comprométanse. Hagan cosas también ustedes. Tratemos de mejorarle ese pedacito de vida que le queda a nuestros hermanos que andan por ahí deambulando. Vamos a mejorárselo. Bueno, mirá, vamos a traerlos y hay que hacerlos bañar. Bueno, vamos a bañarlos. Vamos a darle ropa nueva. Que se vayan después limpios, bañados. Esa gente que está en situación de calle, tapada con una frazada, bajo un techo, ahora vienen. ¿Dónde van a ir ahora que vienen estas épocas de niño? Lugares que se podría hacer cosas. Trabajar para la gente con lugares que están al pedo. Cuarteles del ejército argentino acá en Santo Tomé y acá en El Gada que están al pedo. Que se podría trabajar también, poner. Para poder trabajar dentro de lo que es la ciudadanía, dar un apoyo. Acá no quería dejar terminar esta semana sin decir esto, ¿no? Porque acá estamos preocupados. Si mañana juega Colón, si juega Unión, si juega Argentina, Independiente, Boca. Somos una sociedad abandonada por completo. Tenemos un presidente de la nación que no le preocupa a la gente. Yo en el estado de Instagram posteé, en mi estado de Instagram posteé en Marcelo AM2, posteé la foto del presidente y puse... Este fue el esperma que pasó de los miles, de los millones de esperma que venían, que querían entrar, y el único que entró en ese momento fue él. Imagínate la suerte que tuvimos nosotros, que este inútil, este descarado, este cruel, esté manejando este país y nosotros estemos de brazos cruzados haciendo nada. Y me duele. Y voy a utilizar una palabra que dice siempre Juan José Zagardía: me duele la patria, porque me duele la patria. Aquellos que somos nacionalistas, que tenemos la bandera celeste blanca en la frente, en el pecho y en el brazo, nos duele que pasen estas cosas. Hay gente que le chupa un huevo todo, a mí no, a mí me duele la patria. Me duele porque me duele por mis hijos, me duele por los nietos de mis amigos. Yo no tengo nietos, pero por los nietos de mis amigos, por los bebés que van naciendo ahora y no tienen un país con futuro porque no lo tienen, no saben en qué bandera van a estar criados esos chicos que están naciendo en este momento. Se están empezando a terminar matrículas en las escuelas porque no hay nacimientos, por ende, si no hay nacimiento, no hay chicos en las escuelas. Antes vos tenías que hacer colas. Ayer me tomé el trabajo de hablar con un transportista que hace 40 años que lleva chicos a Fátima. Hoy tiene chicos que él llevaba, hoy están casados. Hoy están casados.
con hijos. Él llevaba a los chicos, esos chicos los llevaba, y hoy están casados. 40 años que lleva chicos a Fátima. Y hablábamos de cuando hacíamos cola para anotar a nuestros hijos. Hacíamos cola. Nos íbamos, hacíamos cola con los sillones, dábamos vuelta, pasábamos la noche cagado de frío, cagado de calor, con mate, cagándonos de risa, haciendo cola para el otro día a las 7 de la mañana anotar a nuestros chicos para que ingresen a la salita de 3. Hoy ya no hay salita de 3, no hay salita de 4, no hay salita de nada. Hoy vengan. Hay lugar, te agarran a los besos. Te agarra la directora del Santa María Goretti, mi querida Alicia Guerrero, y saben cómo te agarra la mano y te dice, traelo, te dicen. Porque se están terminando y se van a terminar las matrículas de maestros, se van a terminar las matrículas de escuela. Porque hay nacimientos. Porque la gente ya sabe, tomó conciencia que no puede criar los hijos. Que los chicos que se van juntando, que van yéndose a vivir solos, esas parejitas, entienden que de pedo pueden vivir ellos, que traer un chico al mundo sería, es para hacerlo sufrir. Y hoy tenemos muchísima niñez sufriendo, muchísima. Y también tenemos muchísima adolescencia sufriendo. Adolescencia que no tienen salida, que no tienen camino, que no saben para dónde van a ir. Entonces, valía la pena arrancar con este tema de Cacho Castaña, ¿no? Septiembre del 88. Me parece que era lo mejor que nos podía arrancar en este día viernes. Se termina el mes de julio. Mañana ya vamos a estar en lo que sería la recta final. La recta final del año. Y empezamos lentamente en un año electoral donde vamos a ver un gastadero de plata al pedo. Vamos a empezar a ver cartelería. Vamos a ver un montón de cosas de gastadero de millones y millones y millones de plata tirada a la basura, quemada, mientras que en lo social a los chicos que van a la escuela no le pueden dar una copa más de leche y no le pueden dar más una factura. Le dan de pedo una y una copa de leche. Pero ellos se gastan las plata en séctuples. Hoy me voy a tomar este año el trabajo de ver cuánto sale un séctuple y un doble séctuple y cuánto van a estar gastando toda esta manga de bagres de cara a la reelección del año que viene. Ayer yo no hablo con muchos políticos, hablo con muy pocos. Hablo con los que realmente medianamente podría ser que estén haciendo algo bien, pero nada más que algo bien. Hasta la hora 10 nos hacemos buena compañía, y si hacemos hablemos de algo hay bien, que lo que están haciendo, están trabajando, son muy pocos. Hablo con muy pocos políticos, muy pocos políticos. No tengo buena relación. Los que me conocen de hace 17 años dentro del ambiente saben de que cuál es la línea editorial de este programa. No me ha traído buenos beneficios, obviamente. Tengo pocos amigos, gracias a Dios. Los pocos que tengo son bárbaros. Pero ando y me acuesto tranquilo. Yo sé que puedo dormir tranquilo. Puedo totalmente dormir tranquilo. Hasta las 10 de la mañana nos hacemos buena compañía y le empecemos a meter ritmo a la mañana. ¿Saben por qué? Porque hoy es viernes y el cuerpito lo sabe. Hoy es viernes y el cuerpito lo sabe. ¡Ah! Vamos a empezar a movernos, ¿te parece? Que nos empecemos a mover un poquitito. ¿Tenés ganas de empezar a cachenguear? 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
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Vamos, señores, levantamos. Y acá estamos hasta la hora 10.

Bueno, le metemos ritmo a la mañana, señores, le metemos ritmo a la mañana para ir informándonos un poquitito. Vamos a titular lo que va apareciendo en el minuto a minuto. Ya está clarito, pasaron 3 minutitos de la hora 8, ya está clarito. Santa Fe adhirió al régimen de responsabilidad del Estado. La Cámara de Diputados completó la sanción de un mensaje del Poder Ejecutivo que fue priorizado sobre proyectos propios del cuerpo. Es una ley para dotar de mayor seguridad jurídica al Estado y a los ciudadanos, dijo Catalini. Emocionado homenaje al dirigente democrático Gabriel Real. El sentimiento que gana los bolsillos, los ciudadanos son más pesimistas que los economistas y el gobierno sobre la inflación. Ciudad de Santa Fe, la obra del Paseo Central de Avenida de los Siete Jefes entra en la recta final. Bueno, está quedando linda lo que sería la Costanera Oeste, ¿no? Ni hablar. Código de Protección de Consumidores en Santa Fe, ¿qué propone para enfrentar el sobreendeudamiento? Que hay un montón de sobreendeudamiento. El Consejo Mayor tuvo su segundo encuentro. Pronóstico alerta amarilla para tormenta fuerte para este viernes en la ciudad de Santa Fe. A tener cuidado hoy, a tener cuidado, aparentemente va a llover. Milei presentó el proyecto para blindar la autonomía del Banco Central de la República Argentina. Superávit semestral, el récord del comercio exterior es con detenciones sobre la inversión productiva. Aplicaciones de viajes, la antigüedad de los autos es una traba para ser chofer legal y analizan soluciones. Homenajes y reflexiones al recinto del Senado, se llama Aldo Tessio y Jorge Obey. Bueno, ley de microtráfico en Santa Fe, 119 allanamientos y 172 detenidos en lo que va del 2026. Bueno, anunció en redes sociales, Trump anunció el acuerdo histórico entre Hamas e Israel. Nueva etapa económica en Cuba, avanzan las reformas para dinamizar el sector privado. Ojalá que se ponga en tela esto, ¿no? Que le pueda haber una posibilidad. Hallaron en Venezuela a niña santafesina de 5 años que era buscada desde el 2023. Este sábado a las 15, Colón y Medrán se juega una patriada en cancha de Acasuso. Me parece que ya está salido Medrán. La dueña del geriátrico del horror sigue prófuga y ya había sido imputada por estafas a adultos mayores. Mirá vos, ya tenía antecedentes la hija de puta, ¿no? Ojalá que la metan presa, ¿viste? Que la metan presa, que esto es lo que uno busca, ¿no? Que la metan presa de una vez por todas, ¿viste? ¿Qué va a hacer? Que la metan sopre. Que la metan sopre, porque es así, ¿viste? Que la metan sopre. Claro. ¿Hasta cuándo? Si no, estamos a... ¿sabés lo que va a ser esto, no? Un asco esto. ¿Cuánta gente hay así de estas cagadores y cagadores, no? Hay que tener cuidado. Hay que tener cuidado. Está lleno de estos cagadores, ¿eh? Te puedo asegurar que está lleno, en serio. No. Una cosa increíble. No. Una cosa... Una cosa tremenda, ¿no? Una cosa tremenda. Bueno, andás a ver, se le habrá prendido unas jubilaciones, pobre gente, ¿viste? No, qué sé yo, vaya a ver cómo habrá sido el tema, ¿no? Se le habrá prendido... Una cosa rara, pero qué sé yo, no sé. Ay. ¿Cómo nos tenemos que cuidar, no? De toda esta gente. ¿Cómo nos tenemos que cuidar, ¿Cómo nos tenemos que cuidar? Es una cosa increíble cómo nos tenemos que estar atentos, que no te caguen con el teléfono, ¿me entendés? Una cosa increíble, bueno.

Qué lindo, señores, la música que tenemos acá, ¿eh? Tenemos una musiquera de aquellos, estamos pasando un momento extraordinario. Seguimos repasando un poco los títulos que van apareciendo en el minuto a minuto, acá en Sin Pelos en la Lengua, ¿eh? Bueno, los ciudadanos son más pesimistas que los economistas y el gobierno sobre la inflación, dice el título. Esto no, ni hablar, ¿eh? Ni hablar, querido, ¿qué querés que te diga? Bueno...

0: El consumo está uno de los que está caído de una manera estrepitosa, ¿no? Hay una suerte demasiado estrepitoso la caída como está. 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Ahí está el señor Daniel Alberto Luque. Bueno, vamos a repasar otro portalcito antes de ir a conocer quiénes son la gente que me acompaña cada mañana. Descontento vecinal por la nueva estación policial en el Parque Federal. Reclaman compensaciones y la recuperación del galpón fosa, ¿no? Bueno. Geriátricos clandestinos, tras el horror en barrio Nuevo Horizonte, allanaron dos inmuebles en el norte de Santa Fe y buscan nuevas conexiones. Poletti sobre el niño, no sabemos la magnitud, nos estamos preparando para el peor de los escenarios. Bueno, mejor, vamos, me parece que es lo que hay que hacer, ¿no? Prepararse para el peor de los escenarios, que puede ser crudo. Protesta frente al Ministerio de Trabajo, conflicto docente, ANSAFE y SADOP marcharon contra el aumento por decreto y anticiparon acciones judiciales contra la provincia, ¿no? Conflicto docente, en ANSAFE y SADOP marcharon contra el aumento por decreto y anticiparon acciones judiciales contra la provincia. El gobierno de Santa Fe oficializó por decreto el aumento de estatales. ¿Cómo quedan los salarios y jubilaciones hasta diciembre, no? Bueno, alerta por tormentas en Santa Fe, refuerzan los operativos de limpieza en cuadrillas y maquinaria en toda la ciudad. Yo le diría a la gente de la Municipalidad de Santa Fe que le ajuste un poco la tuerca a las empresas estas de limpieza, porque los barrenderos no están levantando las hojas, las están juntando, pero las juntan de a montoncito, no sé si después viene otro camión y las carga, pero levántenla, porque esas hojas son las que van tapando todo. Y la verdad que tenemos hojas a cagarnos, ¿no? Tenemos hojas a cagarnos acá en la zona del parque, de acá de la Plaza Escalante, acá sobre el Primero de Mayo, está lleno de hojas, ¿no? Hay que juntarlas, meterlas en las bolsas, dejarla ahí para que venga el camión después. Me parece que sería lo ideal esto, ¿no? Bueno, adultos mayores rescatados del hogar clandestino incendiado seguirán en el parador municipal por orden de fiscalía. Bueno, Medrán se juega la cabeza mañana, ¿no? Ya lo vamos a escuchar a Masi. Masi que se viene con una rocola buenísima. Masi se viene con una rocola buenísima. 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Robaron placas de bronce y provocaron destrozos en la Escuela General San Martín. Bueno, salgan a buscar, muchachos, digamos, a los lugares donde compran chatarra, porque van a aparecer esto. Esas placas de bronce, ¿sabe lo que pesan, no? Salvo que la reduzcan rápido. Bueno, rechazo de AMRA a la ley de Nicolás. En médicos advierten que la norma desconoce la crisis estructural de la salud de Santa Fe. Escándalo y horror en Barrio Nuevo Horizonte. Afirman que el hogar clandestino funcionó durante 8 meses sin ningún tipo de control. La tipa está prófuga, ¿no? La están buscando. Espero que la encuentren, ¿eh? Qué pedazo de mugre, ¿no? Qué pedazo de mugre. Bueno, señores. Ay, ay, ay, ay. Vamos.
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Bueno, 21 grados la temperatura en la ciudad capital de la provincia en este momento. Vamos a tener una máxima hoy de 31, vamos a estar calurosote hoy, Basta para tomar una cervecita bien fría del viejo René Milesi en Urquiza 1322. Allá va a estar lindo para estar ahí a pleno, con el querido viejo René Milesi. Bueno, la diputada provincial Natalia Armas Velavi solicita al Ejecutivo Provincial que abra canales reales de participación para los vecinos, transparente la rendición de fondos e informe el estado de las intensas de las defensas y bombas ante la llegada del evento climático. Tras los pronósticos e informes desarrollados ante el fenómeno climático de El Niño 2026, la legisladora Natalia Armas Velavi, Vida y Familia, presentó una iniciativa centrada en el rol clave que deben tener los santafesinos en la gestión del riesgo de eventuales escenarios complejos y críticos y en el acceso a la información pública. La misma busca generar espacios donde la ciudadanía participe tanto informándose como aportando información para la elaboración de un plan de contingencia acorde a la realidad de cada barrio. La diputada remarcó que el plan de acción es incompleto si no prioriza la voz de los vecinos, como si también calificó de indispensable la claridad en el manejo de los recursos destinados a la emergencia. La verdadera prevención empieza por la gente, son los vecinos quienes conocen la realidad de sus zonas y es fundamental su aporte para evitar consecuencias graves tras ese fenómeno, afirmó Armas Velavi. Además, creemos que es importante también que conozcan claramente cuáles son los protocolos que deben aplicarse para estar realmente preparados si es necesario actuar, agregar. Respecto a la labor del gobierno provincial, remarcó la importancia de la transparencia en el manejo de los recursos destinados a esta situación a través de una rendición quincenal de los fondos utilizados. Sabemos que esta gestión pide que se le habiliten fondos y se le firmen cheques en blanco ante sus pedidos de emergencia, pero después los legisladores no tenemos acceso a los números. La transparencia es indispensable y más frente a situaciones como estas que alertan a toda la población, manifestó. O sea, se está cubriendo de que el gobernador no destine esa platita para el choripaneo patrolado, ¿no? En ese contexto, el pedido realizado por la legisladora busca que el Ejecutivo informe detalladamente sobre los espacios de articulación con la comunidad y la coordinación con los gobiernos locales, al tiempo que requiere precisiones técnicas sobre el mantenimiento de los terraplenes, el funcionamiento de las estaciones de bombeo y el estado de las obras de protección contra la erosión de costas. Frente a un fenómeno de la magnitud del Niño, el Estado debe responder con puertas abiertas, información clara a la ciudadanía, obras y un trabajo codo a codo con los municipios y comunas de la provincia, concluyó. Buah. Estamos a pleno, muy bien. A pleno. Qué lindo. Natalia Armas Velavi. Tenemos un escrito también, antes que llegue Masi. Ya está por llegar más en un ratitito. El escrito de la gente de Jerárquico Salud. Elpidio González, político argentino. En nuestra Argentina, poder hablar con absoluta tranquilidad de un político argentino, de su don de gente, de su ética, de su moral intachable y de su concepto de patria, es para recordarlo. Me interioricé en su historia y me sorprendió que no es recordado en los espacios políticos del Poder Ejecutivo Nacional, del Estado, del Senado y de Diputado de la Nación como un prócer para tener como faro de virtudes patrióticas. Fue abogado y maestro rural en Córdoba, vicepresidente del doctor Marcelo T. de Alvear en 1922 y 1928, ministro del Interior 1928-1930, con el presidente Hipólito Yrigoyen, gobiernos radicales, como abogado defendía gratis a los pobres. Otro dato que lo distingue: en 1930 volvió a Córdoba sin tener reservas dinerarias
después de haber sido funcionario político en el Poder Ejecutivo Nacional, resolvió trabajar vendiendo anilina colibrí en la calle y en los colectivos urbanos, y además administraba una farmacia. Su concepto es que nunca quiso vivir del Estado. La parte sustanciosa de esta recordación es lo siguiente: después del golpe de Estado de 1930, personeros de la política le vinieron a ofrecer un reconocimiento mensual por los cargos políticos realizados y recibieron por respuesta: el honor de un ciudadano no está en el dinero que recibe, sino en el honor de haber servido a la patria. Se fue de la función pública más pobre de lo que como entró. Vale recordarlo, se fue con las manos vacías y la frente alta. Murió en 1951 viviendo en una casa alquilada. Lo recuerdan como el político argentino que demostró que en nuestra patria se puede ser honesto. Analizó y lo resaltó con un dicho popular y casi religioso: las palabras movilizan, los ejemplos arrastran. Hoy los ciudadanos de a pie, desde hace 3 o 4 décadas, no lo estaríamos notando, y es factible que esto pase mientras la justicia tenga la actitud corporativa y complaciente con políticos que no son noticia pública de su notoria falta de honestidad. Que el Señor y la patria lo juzgue a los políticos deshonestos. Viva la patria. Santa Fe, 37 del 2026. Juan José Zagardía, presidente de la Mutual de Jerárquico Salud. No hay políticos honestos, muchachos. La verdad, si nos ponemos a pensar, no hay políticos honestos. No hay. Vamos a buscar un político honesto. ¿Dónde hay? ¿Veis? Porque me van a decir: che, pará, que yo no robé nada. No. Yo no hice nada, yo no me emprendí en nada, no. Pero ¿te parece que cobrar 11, 12 millones de pesos cuando un jubilado cobra 300 mil no es deshonesto? A lo mejor el equivocado soy yo. Es muy probable que el equivocado sea yo, ¿no? A lo mejor soy yo. Es muy probable. Acá hay una situación que es muy dura, ¿no? Cabe recordar que esto, digamos, porque acá no estamos enterando de todos los días de problemas que hay, porque acá tenemos problemas todos los días con nuestros funcionarios. La pornográfica, dinero que cobran mensuales, es pornográfico. Y para mí es deshonesto. ¿Hoy ustedes creen que en la Cámara de Diputados de la provincia hay alguien? Hoy viernes, ahora. ¿Ustedes creen que hay alguien? No hay nadie. No hay nadie. Y cobran, ¿eh? Más gastos, más viaje, más esto, más comida, manutención. Cobran. ¿Ustedes creen que no es deshonesto cobrar esa plata? Un tipo como Perrotti, que no sabemos qué mierda hace el hijo de puta. ¿Ustedes creen que qué? ¿Que no es deshonesto lo que hace? ¿De cobrar 11.350.000 pesos para nada? Nos tienen alquilado. Tenemos mucha cara de boludo nosotros. Ese es el problema. Somos una sociedad con mucha cara de boludo.

Hoy es viernes, viste, y le metemos un poquitito ritmo para descontracturar la semanita informativa que hemos tenido, que ha sido bastante grave, con muchos ítems. Bueno, seguimos repasando un poco los títulos, ¿eh? Ya viene el deporte y ya viene la rocola del querido Fabián Massi. Pasamos por otro portal, ya estamos llegando a las 9 de la mañana, nos separan 10 minutitos, nos queda una horita, quizás un poquitito menos de una horita, y ya vamos a estar caminando rumbo al fin de semana. Estaremos, si Dios quiere, volviendo el próximo día lunes. Hay actividad eléctrica en Entre Ríos y se esperan tormentas en Santa Fe. Santa Fe se lee la reforma electoral, la legislatura busca aprobar el nuevo código antes de fin de agosto, ¿no? Imputan al pediatra detenido por el presunto abuso sexual de la madre de una paciente en un sanatorio. Localizaron en Venezuela a una niña de 5 años que era buscada en Santa Fe y avanza su restitución al país. La pucha que lo parió, ¿cómo puede serlo? ¿Dónde están los padres, viste? Bueno. El gobierno nacional pone en agenda la cantidad de extranjeros en las universidades, pero en la UNL casi no hay, ¿eh? No le van a permitir a los extranjeros que vengan a estudiar. Aparentemente el gobierno nacional le va a sacar la posibilidad que vengan a estudiar gratis, ¿no? Porque prácticamente estudiar gratis acá, las carreras de medicina, si bien tenés que bancarte, ¿no? Tenés que donde vivir, comer y demás, pero bueno, no paga la facultad, ¿viste? O paga muy poco. Sobre todo, ¿no? Bueno, el estremecedor relato de un hombre que vivió en un asilo clandestino. Cuando les daban una rodajita de pan, hacían una fiesta, ¿viste? ¿Cómo están hoy los 7 adultos mayores rescatados? Dicen el título. Allanaron un geriátrico que no está habilitado en el marco de la causa que investiga el asilo clandestino de Barrio Nuevo Horizonte. Fíjate vos que ya están empezando a saltar, ¿no? Claro, viste, vos decís, la gente tiene lugar en una casa, ¿qué hago? Estoy sin laburo. Tengo 3 habitaciones. Le pongo camita y le hago una guardería viejo, viste. Le saco la plata de la jubilación y con eso vivo yo y le doy. Hay sectores, vos no sabés, ¿no? Había épocas, había un geriátrico enfrente de una casa donde yo vivía, que le hacían milanesa de carne picada, ¿viste? Le daban de comer lo peor de lo peor, le daban cosas que lo más barato y se le quedaban con toda la plata. Esto no es de ahora, esto ya es más viejo que el chupete, ¿no?

0: Bueno, ayer hubo fútbol, pasó la Sudamericana Boca contra O'Higgins. Ayer pasó, te voy a dar los resultados de lo que pasaba en el día de ayer. Ahora en un toquecito te voy a dar todos los resultados antes que venga el querido Fabián Massi, ¿no? Antes que venga. Bueno, qué linda música que tenemos en este día viernes, ¿eh? Vamos a actualizar un poquito el servicio meteorológico, pero también vamos a ver qué pasa. ¿Qué pasó en el tránsito de la provincia de Santa Fe? Vamos a ver qué está pasando. Tránsito en este día 31 de julio del año 2026.
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2: Buen día, ¿cómo les va? El gusto de saludarlos. Buen viernes a todo el equipo. Buena mañana a toda la audiencia. Bueno, panorama en lo meteorológico sin mayores novedades, a pesar del cielo cubierto. Buena visibilidad en toda la provincia de Santa Fe. Repito, hoy no tenemos complicaciones por nieblas, a pesar de los alertas, amarillos, naranjas por tormentas. Para este viernes aún no hemos recibido información que nos advierta de precipitaciones en algún punto de la provincia, pero bueno, destacamos que todos los pronósticos auguran, sobre todo para la tarde de este viernes, la posibilidad de precipitaciones, de tormentas para buena parte de la provincia, así que quien tenga planeado viajes en esta jornada le pedimos hacerlo con cuidado. Mañana despejada, por fortuna también, en lo que tiene que ver con incidentes viales, no hay, por fortuna, novedades al respecto, así que en ese sentido, tránsito fluido y tránsito normal. Volver a recordar las obras en la zona de Puerto. Concretamente recordar que esta semana quedó finalmente cerrado por obras de repavimentación de las losas de hormigón. El camino de la Cremería, que es la ruta provincial 25, que conecta autopista con la ruta nacional a 012 hasta Ricardone. Así que aquí deben desviar por autopista quien tenga que utilizar este corredor. También en la ruta nacional a 012 destacamos los trabajos de construcción de rotonda entre lo que es el cruce con la ruta nacional 34. Esto es en Ibarlucea. Aquí hay desvíos por Banquina, hay un desvío también por un camino alternativo para los vecinos de esta zona de la ruta nacional a 012. Y recordamos que está cerrado para camiones el tránsito entre la vieja ruta 9 y ruta nacional 34. Así que atención en toda esta zona, pedimos evitarla, quien no tenga como destino final estos sectores, y bueno, por supuesto, circular con mucho cuidado. Sin nada más que agregar, en esta mañana de viernes, les deseamos buen fin de semana. Dios mediante, nos reencontramos el próximo lunes.
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0: Bueno, vamos a escucharlo a nuestro querido relator de LT10, el señor Fabián Massi, nuestro corresponsal en deporte, antes de que venga la rocola, que se trae una rocola hermosa hoy. Dale, vamos, lo escuchamos.
1: ¿Cómo va? Buen viernes, aquí estamos, pesadito el día, ¿no? Con mucha humedad, la temperatura que no baja, dicen que va a llegar a la siesta a los 28, 29 grados, ¿no? Bueno, acá estamos para hablar un ratito de deportes, se viene un fin de semana realmente interesante, ya dejó atrás la segunda fecha, que tiene pendiente Unión para la semana que viene con Lanús. Unión dejó colgada la segunda fecha y va a afrontar ya mañana sábado la tercera. Pero ¿qué pasó? Ayer Independiente Rivadavia le ganó a Huracán 2-1, Vélez le ganó a Talleres 3-1 en Córdoba, el pelado de San Paoli me parece que es complicado, dos partidos, dos derrotas con Newell y con Vélez. Independiente le ganó a Newell's Old Boys 1-0 y Atlético de Tucumán en Santiago del Estero le ganó a Central Córdoba 2-0. Esto fue para cerrar la segunda fecha con los partidos pendientes que tiene Lanús, que tiene Tigre y que tiene Boca, ¿no? Y ahí está Unión, que tiene que jugar el próximo jueves frente a Lanús en el 15 de abril. En Sudamericana pasó Boca. Perdió anoche con O'Higgins en Chile 1-0, el global 1-1, fueron a penales y ganó Boca 4-3. Pasó Bolívar, que le ganó a Gremio 1-0, 4-2 el global, el equipo de Bolívar lo dejó afuera el brasilero, a Gremio. Y Independiente Santa Fe de Colombia le ganó a Caracas 3-0 anoche, 5-0 el global. Mañana vamos a tener, lindo mañana entre Primera División y Nacional B, se juntan muchos partidos, Estudiantes de Río Cuarto frente a Banfield 3:30, Gimnasia Unión 3:30 con el arbitraje de Lustó, Belgrano Argentino Junior y Estudiantes de La Plata Defensa 6:00 p.m. y Racing Tigre a las 20:30. Por el Nacional, 8 partidos mañana, Chicago, San Martín de Tucumán 14:30, Defensores de Belgrano Estudiantes a las 3, Ferro Godoy Cruz a las 3, Brian Ferreira para Casuso Colón a las 3:00 p.m, Colegiales Gimnasia de Jujuy 3:00 p.m, Almagro Midland también a las 3:00 p.m, lindo partido cruzando el Paraná, Patronato Quilmes mañana 3:30 y Rafaela viaja a San Juan 3:30 mañana frente a San Martín de San Juan. El domingo, Aldo Civi, Gimnasia de La Plata, Riestra Barracas, Newell Boca en Rosario, River Rosario Central en el Monumental y Lanús Instituto. Y por el ascenso por la Primera Nacional, el domingo, Central Norte frente a los Andes, Almirante Brown Racing de Córdoba, Bolívar Mitre de Santiago del Estero, San Telmo San Miguel, Chacarita Agropecuario, Maipú Atlanta, Temperley Gimnasia y Tiro, Madryn con All Boys y Chaco Forever frente al Deportivo Morón. Está entrenando Unión, Marcelo. Desayunaron hoy tempranito y a las 10 entrenan, se duchan y el micro los espera en la puerta para las 10 de la mañana salir rumbo a Córdoba y ahí 16:50, 17 horas toman el vuelo de Córdoba a Mendoza, la vuelta va a ser en micro. Esto es lo más importante para Unión, de la misma manera Colón que sale al mediodía para concentrar esperando el partido de mañana frente a Casuso. Esto es lo más importante. El lunes vamos a estar con Liga Santafesina, con actividades deportivas que el fin de semana tiene en Santa Fe y en toda la zona. Gran abrazo, en un ratito estamos con la rocola.
0: En un ratito estamos con la rocola, querido Fabián Massi, claro que sí, no hay ninguna duda. Bueno, señores, qué interesante esto, ¿no? Mañana juega Colón, juega Unión, media hora de distancia nomás entre un equipo y el otro. Lo lindo de todo esto, que se tienen que ir de acá a Córdoba para tomar un vuelo a Mendoza. O sea, seguimos con esta historia, ¿no? Seguimos con esta historia compleja de que no pueden salir un avión de acá de Santa Fe a Mendoza. No es que te vas de Estados Unidos, te vas a Nueva York. No, a Mendoza. ¿Qué van a hacer con el aeropuerto este, muchachos? Por dos vuelos por día, uno a la mañana y otro a la tarde. Ese es eso es lo que estaban tratando de mejorar, de hacer. No tienen gestión, no hay gestión. Pregunto. No hay gestión. No hay gestión. este es el punto, ¿no? No existe gestión. O sea que está viene un avión ahora de Santa Fe, de Buenos Aires, ahora llegó, te levanta pasajero, ponele ahora acá, no sé si trajo algo de allá, ponele, y se va, 9 de la mañana, ya se debe estar por ir, ¿no es cierto? Se va a la mierda. Y no viene otro hasta la tarde después, y... O sea, qué cosa rara esto, muchachos. Una cosa rarísima, ¿no? A mí me... Te hace un ruido esto que... Bueno, una cosa histórica que voy a decir. ¿Cómo puede ser que no tenga la posibilidad real, muchachos, de... Yo, no hay... Qué sé yo.

0: Bueno, señores, qué lindo, qué linda mañana, por favor. Bueno, mucha información, viste, livianita la información, viste que hoy como todo viernes venimos tranquilos, venimos escuchando música, relajamos un poquitito, sacamos un poco la mala onda, ¿no? Pero bueno, los títulos están, ¿qué va a ser? No podemos hacer nada con esto. Señor Fabián Alejandro Massi, ¿cómo estamos? Bienvenido.
1: Bueno, bien, recién hicimos deporte y ahora ya nos metemos, Marce, en la rocola. Vos sabés que yo soy un tipo que se levanta de buen ánimo. Viste que no todos somos iguales, yo sé esto, no estoy descubriendo nada nuevo, pero yo soy un tipo que se levanta siempre de buen ánimo. Hay que amigos, gente que hay que darle media hora para acomodar el cerebro, porque si no te muerden. Bueno, son diferentes los seres humanos. Yo me levanto de buen ánimo. El tema es que cuando uno entra a la sociedad,
0: claro,
1: te predisponen de una manera. Y yo estaba bien y me predispusiste mal, porque me enojé de algo que tocaste, un tema que yo siempre me pregunto, digo, ¿por qué si somos Santa Fe tenemos que estar tan pendientes para ir a un lugar o al otro? ¿Tenemos que ir a Buenos Aires para irnos a Córdoba o a Mendoza? ¿Tenemos que ir? Entonces ya me pusiste de mal humor, porque ese tema lo coincido con vos plenamente, que no mejoramos, no crecemos en Santa Fe, ¿no?
0: No, no. Pero aparte, mira, yo cuando yo me vine a Compacto, acá, yo arranqué sin pelo en la lengua e íbamos de lunes a sábados. Que la verdad que sábado a la mañana es una linda, igual que el domingo a la mañana es un lindo momento para hacer radio. Siempre a la mañana, ¿no?
1: Es otra audiencia.
0: Sí,
1: linda.
0: Es muy linda, una audiencia más relajada, quiere escuchar otra cosa. Y yo en ese momento, bajo el gobierno de Omar Perrotti, le hice una nota a la bonita, muy linda mujer, de Silvana Cerniotti. Silvana Cerniotti, que ahora sigue siendo funcionaria, está metida, viste que esto no se van nunca, ¿no? Están todos metidos, siempre se quedan metidos de algún lado. Era interventora en el aeropuerto de Sauce Viejo.
1: Sí.
0: Y yo la conocí de vista porque ella era concurrente a la iglesia de la Salette, de los cuales yo tengo historia en la Salette, me siento saletino. Esta semana comimos con mis hermanos de la Salette, salimos a picar algo, a ponernos al día en algunas cosas con los ministros, que son actualmente ministros de la Salette.
1: De aquel pionero Paprosky.
0: Paprosky, claro, exactamente. Bueno, de aquel pionero Paprosky, que ahora la están terminando la iglesia, está quedando muy linda, está quedando muy bonita. De esta gestión, por eso hablo, yo siempre hablo de gestión, ¿no? A mí, un ser humano crece siempre y cuando tenga gestión. Y esto lo traslada a un jefe de familia, a un dirigente, a un directivo, a un periodista, lo que sea. Vos tenés que tener gestión. En lo que hagas tenés que tener gestión. Y me puse muy contento porque me contó, ya estamos terminando las oficinas de migraciones, ya el estatus de internacional ya está firmado, ya tenemos el estatus de internacional, vamos a hacer unos arreglos en la pista. Todo chamuyo. Porque, a ver, esto es para que eso, a los que estamos en el mundo de la venta, que en alguna oportunidad de la vida tenemos que salir a vender, y sentimos la venta, acá ellos te dicen que el aeropuerto de Sauce Viejo, las empresas no quieren venir, pero vos tampoco le fuiste a ofrecer nada. Vos tenés que salir a vender.
1: Ellos creen que no es negocio.
0: Claro, vos tenés que salir a vender. O decir, bueno, a ver.
1: Claro.
0: Muchachos, ¿por qué no prueban viniendo una vez en la semana un avión que salga de acá a Mendoza, que salga a San Juan, que salga a Córdoba? Yo no puedo. A Bariloche, por ejemplo, un vuelo que salga a Bariloche. No puede ser que los chicos de quinto año que se van a Bariloche se tienen que ir o a Rosario con un poco de suerte o hacer 350 kilómetros hasta Córdoba para tomarse un avión a Bariloche. Después vienen de Bariloche, bajan en Córdoba y hacer 350 kilómetros para venir a Santa Fe. Me puse que es un disparate, una locura de alguien que no tiene en cabeza, porque estos tipos, digo. Y aparte, estos tipos están ganando 10, 11 millones de pesos. No es que están ganando 400 mil pesos. Están ganando 8, 9, 10 palos para no pensar, para no llamar a la...
1: Tiene más vida. Para... Tiene más vida el aeropuerto de Paraná que el de...
0: No eso, tengo duda.
1: Viejo.
0: Pero no tengo duda. No tengo duda.
1: Es el dato. Pero bueno.
0: Ay, vos sabías que hay vuelos de Buenos Aires que paran en Paraná, ¿no? Porque acá no bajan.
1: Sí, claro. Sí, claro.
0: Entonces los que vienen tienen que ir los familiares a buscarlo a Paraná.
1: Exacto.
0: O sea,
1: yo me he encontrado por congreso que hace la flaca, que hace ILE, o la llevo o la busco en Paraná, y me he encontrado con santafesinos, con abogados, con empresarios que hacen Paraná y se vienen para Santa Fe.
0: Pues sabés que es una cosa que... Y aparte, vos, relator, no sé, estará... ¿Quién va mañana? ¿El señor Piccinino?
1: Marcelo hace acá Suso Colón y yo...
0: Ahí vos va, te vas para allá.
1: Mendoza Unión.
0: Bueno, vos te vas para claro. allá. Bueno, vos te vas para allá entonces.
1: Pero nosotros hacemos en camioneta nosotros.
0: Vamos claro, bueno, pero bueno, ustedes hacen en camioneta, está bien. Pero vamos a suponer que en otra época se podían ir en avión. Con otras épocas. Hablo de otras épocas.
1: Sí, sí, sí.
0: ¿Cómo no te va a tomar un avión en la capital de la provincia? ¿Cómo no te va a tomar un avión en la capital de la provincia para irte a Mendoza? O sea, a ver, en Rosario se toman un avión para ir a Fune, no para ir a otra ciudad, Fune.
1: Yo te digo una cosa, a lo mejor, es decir, en este contexto... Y se prioriza Rosario, porque yo he salido viajes internacionales, muchos, a Chile, con el Flaco Vergesio hemos ido a Chile, hemos ido a Perú, hemos ido a México, hemos ido a Colombia, Venezuela, Ecuador, y muchas de las salidas las hacemos desde Rosario. Es decir, si vos haces crecer Sauce Viejo, a lo mejor no le conviene a Rosario.
0: Pero si Rosario está por encima de cualquier cosa, está tirando viajes, están bajando, agrandaron la pista en menos de 6 meses, porque eso es lo que tienen también. O sea, no solamente lo acomodaron, sí, lo dejaron más lindo al aeropuerto de Fisherton, sino que la pista la hicieron más grande y más ancha, porque sí, están bajando Boeing 737. O sea,
1: claro.
0: Estamos hablando de que habían bajando naves de alto porte. O sea, ¿qué le puede preocupar que venga un avión, que salga un vuelo de Santa Fe a Salta, por ejemplo, un matrimonio que quiera vacacionar y dice, no, me tengo que ir hasta Rosario o hasta Buenos Aires para tomarme un avión a Salta?
1: No da la plaza, Marcelo. Aparentemente no da la plaza, porque ¿cuántos matrimonios tenés para ir a Salta desde Santa Fe?
0: Ofrecelos.
1: Entonces, ellos entienden. ¿Eh?
0: Ofrecer el servicio.
1: Ah, ok.
0: Ofrecelo. Trabajar desde provincia, ofrecer servicio, poner la publicitarle gratis, la publicitarle gratis, o pagarle vos, ayudalo a pagar las aéreas en el canal de Santa Fe, en las radios, que la aérea Masi sale los martes a las 10 de la mañana desde Santa Fe a Jujuy, por ejemplo, y sí, vas del viaje noroeste, y bueno, vos ya sabés que todos los martes te podías Jujuy o te podías Salta.
1: A mí alguien me dijo que esto es, si bien las comparaciones son odiosas, estamos hablando de vuelo, pero a mí alguien, un empresario santafesino, me dijo, la Plaza Santa Fe Ciudad, en cuanto a población, se estudia el mercado, por ejemplo, vino Adidas no podía entrar en Santa Fe. ¿Pero por qué no podía entrar? La marca Adidas, el negocio Adidas, no le daba el mercado porque necesitaba una población de tantos habitantes. Entonces, no daba el mercado, sí, para semejante inversión.
0: Es cierto eso.
1: En Santa Fe.
0: Es cierto
1: eso. En Santa Fe. García dice que trajo Adidas, pero por una cuestión relación comercial de años, es como que Adidas dijo, bueno, lo hacemos y... y cerramos los ojos y lo hacemos. Pero ¿cuánto duró en la peatonal? Duró poquito y ahora está en el shopping, pero metido Adidas dentro de un contexto de la buena relación que tiene con García Diste, porque si no el mercado no entra. Te dije Adidas por decirte otras grandes marcas
0: yo me acuerdo,
1: que estudian la población.
0: Es que es cierto eso, ellos te hacen un estudio de mercado. Ellos hacen un trabajo de campo muy grande y un estudio de mercado importante para poder desembarcar en el lugar. Hubo un caso muy puntual cuando yo estaba trabajando haciendo la parte de prensa de cuando se inaugura Windsor en el puerto de Santa Fe, pero allá en el shopping, digamos, en el puerto del shopping.
1: Sí, sí.
0: Había un local que estaba parado, estaba previo a Windsor. Windsor, vos ibas por esa galería gigante, llegabas a ese, en ese momento, hasta el pequeño anfiteatro que estaba ahí, que ahora ya no es más anfiteatro, es una plaza de comida. Vos doblabas y el local de la punta, que daba contra la galería, era el local de etiqueta negra.
1: Claro.
0: El tema es que estaban haciendo estudios, y estaban haciendo un estudio bastante profundo por 6 meses, y no le dio para desembarcar en Santa Fe, porque no iban a vender un par de medias.
1: Claro. Bueno, lo mismo pasó con un bar, ayúdame porque yo soy un desastre con los nombres. El santafesino tiene eso de la inauguración se llena durante 5 o 6 meses, no hay lugar ni para sentarte en el cordón del lugar desde que se inaugura, y después se desinfla. En el shopping, en el ingreso al shopping, bien al costado del casino, se instaló un bar muy moderno, ¿cómo se llamaba? Se terminó yendo ahora.
0: Claro, pero me acuerdo ese, no me acuerdo el nombre del bar ese.
1: Que se levantó hace poco.
0: Era una franquicia importante que está en todo el país.
1: No había lugar, Marcelo, para sentarse. No había lugar para sentarse. Me acuerdo que la única vez que yo pude ir tranquilo fue a la 1 de la mañana de un viernes, porque yo estaba, habíamos traído con unos amigos a dar unas charlas a Alejandro Apo, y Alejandro estaba parando en el hotel Los Hilos, y pudimos cenar con Alejandro y el flaco Vergesio alrededor de las 12:30, 1 de la mañana, porque recién a esa hora había lugar.
0: Sí, me acuerdo de ese bar. Sí, me acuerdo. Ya algún oyente nos va a apoyar con el nombre. Nos va a apoyar con el nombre y
1: No dio el mercado.
0: Y por eso desembarcan todo en Rosario.
1: Claro.
0: Vos vayas a la hora que vayas a Rockefeller, no hay lugar.
1: Claro.
0: En lo que sería la periferia del Alto Rosario, en la periferia.
1: Sí. ¿Era Rockefeller?
0: No era Rockefeller. No, Rockefeller acá nunca desembarcó.
1: No. Uno parecido entonces.
0: No. Ya me voy a acordar. Bueno, en la periferia del Alto Rosario tenés marcas, por ejemplo, agencias de BMW, la más berreta, digamos. Después tenés agencias de Porsche. Tenés agencias de, digamos, misma agencia vende Audi, Jaguar. Marcas que acá no los ves. Porque acá no las ves esas marcas, ¿eh? O sea, ¿cuántos Jaguar viste en la calle manejando, andando? Ninguno.
1: No.
0: Bueno, Rosario, en Rosario
1: circunstancialmente pasó por acá.
0: Y bueno, Rosario está 2 de cada 10 son Jaguar, o 2 de cada 10 o 3 de cada 10 son BMW. Hay otro mercado, hay otra plata. Entonces, digamos, allá desembarcan todo. Y eso es lo que nos hace la diferencia, ¿me entendés? Acá nosotros nos vamos muriendo de a poquito. Y es una cosa...
1: Marcelo, yo te lo voy a marcar en esto, porque lo charlé también. El primer shopping que nosotros nos llenamos de satisfacción, escalera mecánica, subíamos, bajábamos, estaban los negocios, el que pone, porque era un adelantado en eso como empresario, Malvicino, que pone el shopping Recoleta, ¿te acordás?
0: No, bueno. el primero fue el Ritz.
1: El Ritz, exacto.
0: El primero fue el Ritz, que ahora está lleno de caca de paloma, meada, todavía bueno, en la petona cerrado.
1: Se va el Ritz, se Balvichino pone el otro shopping, ya el Ritz no existió más. Vamos a ponemos el shopping en el pozo, extraordinario, Cinemar, todo lo que vos quieras, extraordinario, explotaba el pozo, no había lugar para estacionar. Ahora se pone otro shopping en el puerto, se cayó el pozo, no existe mal pozo, no te tuvieron que trasladar. Sí. Uh-huh. Es decir, yo pregunté por qué el mercado no da como en Rosario, y me dice, no da. Rosario tiene dos shopping. Hay diferentes franquicias de cine. Acá tenés una, nada más. Uh-huh. No hay competencia libre en ese sentido. ¿Por qué no dos shopping? Uno en el puerto y otro en el pozo. No, ya el del pozo. Ahora entonces vamos todo al puerto. O no da el mercado, o no sé cuál es la conveniencia o lo que pasa por ahí, ¿no?
0: Sí. No tenemos un mercado. No tenemos un mercado de gente que esté acostumbrada a gastar bien la plata. Nosotros vamos a los lugares baratos. Estamos acostumbrados a buscar los lugares baratos. Claro. En otras ciudades no buscan lugares baratos, buscan calidad, en últimos casos. Vos vas a Buenos Aires, vos ves los bares y los restaurantes de Puerto Madero están llenos y te cobran una fortuna. Había un restaurante solo, abandonado, frente al aeropuerto de bien en la callecita lateral del aeropuerto de Jorge Newbery, que se llamaba se llama Cloclo, no sé si existe, y te valía una fortuna el cubierto, sin haber comido.
1: ¿Sabés quién era el gerente? Yo, por supuesto, comía de arriba, ¿no?
0: Claro.
1: Cuando iba a Buenos Aires, que yo me quedaba, el gerente, porque se tercerizaba la plaza de estacionamiento de Cloclo. Y entonces, cuando yo iba a Buenos Aires, que me quedaba a hacer Unión y al otro día Colón, yo iba, lo llamaba por teléfono, ¿no?, y comía con él. ¿Sabes quién era el que gerenciaba en la plaza de estacionamiento de Cloclo? Por eso te lo cuento, porque por la relación. ¿Te acordás de Héctor López, de el 7 de Colón?
0: Sí.
1: Bueno, él con la familia, con su hermano, la familia, gerenciaba la plaza de estacionamiento de Cloclo. Entonces yo lo llamaba Héctor, yo era pendejo, recién empezado en el ST10, y a veces Raviolo me mandaba, me tenía que quedar en Buenos Aires, y yo lo llamaba Héctor, que había tenido una linda relación de cuando él estuvo en Colón. Y yo iba y a la noche a lo mejor...
0: Vos entras a... ahí estaban, ahora están desembarcando no sé cuántas marcas en Rosario, marcas internacionales, están desembarcando. Estaba leyendo un informe que estaban entrando unas marcas impresionantes, las marcas que están bajando. Pero acá ni no pasan ni por la puerta.
1: No.
0: Te hacen estudios, cuando te hacen los estudios te das cuenta que no hay forma, ¿me entendés? O sea.
1: Bueno, Paraná ya tiene dos shopping. Paraná ya tiene dos shopping.
0: Ya tiene shopping en Paraná.
1: Está creciendo Paraná, en eso está creciendo de una manera extraordinaria. Yo voy todas las. Ahora voy al mediodía después de la tira. Mi nieto vive en Paraná y yo veo, observo. Cómo está creciendo Entre Ríos, cómo crece Paraná.
0: ¿Hijo de quién es tu nieto?
1: Del Mati,
0: el más grande. Del más grande,
1: Fausto. Ajá. Que tiene 12 años y yo, bueno, es mi momento con Fausto de ir a buscarlo, llevarlo, vamos charlando, es mi momento de nieto y abuelo.
0: Qué lindo eso, qué lindo que es.
1: Bueno, ¿arrancamos con la rocola o no?
0: Arrancamos con la rocola, querido, sí señor, dale, vamos, arrancamos con toda la fuerza, dale. Hoy, ¿quién? Contame. Bueno,
1: único grupo de música pop argentino que comenzó en el 69. Te voy a dar los nombres: Ricardo Rofo, primera voz; Luis Terreno, segunda voz y teclado; Teddy Gali en bajo; y Enrique Fernández de Gamboa en batería. De todos estos están tres, falleció la primera voz, Ricardo Rofo. Fue una pena, porque Ricardo, después te cuento, porque Ricardo muere accidentalmente, y es una pena para este grupo, a ver, ¿cómo denominarlo? Junto con La Joven Guardia y Pintura Fresca.
0: Pintura Fresca, sí, sí.
1: Eran unos distintos, porque ellos eran de la zona norte, ¿viste? Eran ahí de la zona norte, de Olivos, de Martínez. Ahí nació esta banda exitosa de estudiantes de música, de buen pasar económico, y que dijeron, bueno, nos metemos, hacemos un grupo, nos gusta, en ese tiempo, como son todos los chicos, uh-huh, los jóvenes, vamos a hacer un grupo para cantar, que las minas nos sigan, que les guste la foto, la fama. Empezaron así. Uno los empezó a juntar. Teddy Gally, que estaba en el bajo, comenzó a tocar, tocaba la guitarra. Alguien le dijo que tenía condiciones para bajistas, se empezaron a juntar porque se encontraban en estudios de grabación, estudiando diferentes instrumentos. La simplicidad de los cuatro, decir, bueno, nos juntamos y fundamos Trocha Angosta. Qué lindo nombre. Trocha Angosta es un tipo de transporte ferroviario cuyo ancho de vía, o trocha, como se la conoce, o se la conocía, es inferior al considerado normal del transporte ferroviario.
0: Ajá,
1: la trocha es un término con varios significados dependiendo del contexto. Se hace referencia a un camino angosto o sendero abierto entre la maleza que sirve de atajo. Esa es una de las. Después se usa mucho la trocha angosta en cuestiones ferroviarias. Ellos eligen ese trocha angosta porque era un término sumamente familiar en la Argentina de ese entonces, en la Argentina ferroviaria de ese entonces. Y entonces le ponen trocha angosta con un detalle de lo que los va llevando, los va empujando. Había el representante o el que tenía recursos económicos muy importantes, Ricardo Kleiman, era el representante de los chicos y era dueño, ¿sabes de qué? De Modar. Viajaba mucho por el mundo, Ricardo Kleiman.
0: Mirá vos.
1: Traía canciones de Europa. Entonces él, con los recursos que tenía Ricardo Kleiman, que era uno de los dueños, su papá en realidad, pero él estaba ahí metido, respalda a los chicos de Trocha Angosta, les trae temas como, por ejemplo, adaptan un temazo como Amor Infiel, por ejemplo, y entonces salen a exponer su potencial. Ellos se juntan allá por 1969 y la música, la explosión de ellos es en el 70. Realmente lo de ellos es muy bueno porque sacan algunos temas originales que escriben. Ya te nombré Amor Infiel como uno que les trae el representante de Europa, pero ellos sacan Caballos Verdes, es el primer tema que ellos entran a escena, su primer hit, no me salía la palabra, su primer hit, Caballos Verdes, en un simple que del otro lado tenía Si Tienes Un Amigo. Así empieza Trocha Angosta. 69-70.
0: A mí me marcó uno. Viste que la música te marca. Yo no tengo vergüenza en decirlo. A mí la música me ha marcado. Sobre todo en las épocas, ¿no? Depende, aparte, cómo te agarra. Si te agarra los tumbos, si te agarra pum para arriba, andás a ver, ¿viste? Bueno, a mí me marcó. Entre los 16 y 17 años me marcó con una noviecita que tenía, ¿no? Que actualmente vive en el barrio Centenario. Una noviecita, digamos. En esa época son esas personas, viste, que esas compañeras, ¿no? De la vida. Sí. Aparte era la primer novia y era la primer novia, el primer amor, digamos. Y me acuerdo que yo entré a la Colimba en el año 81, que era todo un desafío, los miedos, el terror a la colimba, a lo que era el servicio claro. militar en ese momento, tanta historia, ¿no? Yo, es más, yo hice la colimba en la época de Malvina. Entonces, me acuerdo que un día, era domingo de visita, y bueno, mis viejas y mi viejo no habían podido ir esa primera visita, porque recién habíamos entrado, nos estábamos acomodando, pero bueno, ellos decidieron dar una visita el primer domingo, ¿no? Que era muy muy muy muy muy muy ahí, ¿viste? Muy muy nuevos éramos, ¿viste? Y bueno, me llaman a la visita, Martínez me tiene visita, y era ella que había llegado solita a verme allá al batallón. Me quedé marcado de por vida eso, ¿no? Y eso, había un tema que lo escuchábamos juntos, que era este.
1: A ver,
0: espera que ya lo, ya te, al toque ya te lo, ahí está.

0: Me emociona escucharlo, ¿eh?
1: De más.
0: Me acuerdo de verla paradita ahí, ella, viste, chiquitita, era, o es chiquitita, vive todavía. Chiquitita, paradita, se había ido sola, había ido caminando, se había caminado en esa época, no había colectivo que te lleve de la Candioti hasta las unidades militares. Lo hizo caminando, se bajó de la L y se fue caminando solita. En ese momento también era chiquita, ¿no? Y viste, pues yo siempre dije, viste que uno, la vida te presenta las oportunidades y está el que las toma y está el que no, ¿me entendés? Y con un amigo mío que lo quiero mucho, siempre decimos lo mismo, ¿viste? Vos y yo, dice mi amigo, siempre somos, si habría una máquina para atropellar boludos, dice, con nosotros dos tumbas, ¿viste? Y es verdad, ¿viste? Así que qué lindo, bueno, qué lindo recuerdo este de este tema, que está muy bueno, ¿no?
1: Sí, este es un tema, creo que es emblemático, Te quise tanto pero me arrepiento. Es uno de los caballitos de batalla, uno de los más fuertes que hizo Trocha Angosta, que cantó Trocha Angosta. Vos sabés que Teddy Gally, que es un poco el cerebro de Trocha Angosta, que jugó, Gally hizo fútbol, jugó en Comunicación y jugó en Boca. No llegó a primera, pero con muchas condiciones para jugar al fútbol. Y él cuenta siempre de seguir tocando, más allá de sus edades, que no son tan grandes, pero siempre estuvieron tocando. Nunca se retiraron, siempre para animar fiestas y darle ese toque diferente a la música. Un 25 de febrero del 2005... en un accidente de tránsito en la Ruta Nacional 5 cerca de Luján, tiene un accidente Rojo, que era el cantante, Ricardo Rojo, que era la primera voz. Él había alquilado, mirá cómo es el destino, ¿no? Febrero, verano del 2005, él había alquilado una casa quinta para disfrutar del verano con la familia, tiene un accidente en la ruta. Él sale a hacer compras y a hacer algunas gestiones, iban y venía, como hace uno cuando está en una quinta, ¿no? Y tiene un accidente automovilístico. Y muere en ese accidente un 25 de febrero de 2005. A partir de ahí, la segunda voz y teclado, que era Luis Terreno, pasa a ser la primera voz. Y de cuatro quedan tres, que siguen tocando, ¿eh? Si lo contratan, ahí está Luis Terreno, Teddy Gally y Enrique Fernández de Gamboa en batería, que sigue siendo Trocha Angosta. Y un detalle dentro de las anécdotas, porque uno va y viene con recuerdos. En el 74 sacan Amada Mía. Había tanta expectativa con este tema en el 74. Ellos, y la audiencia recuerda lo que hablábamos, ellos se fundan o se juntan en octubre del 69 y en el 70 es la explosión. Y uno de los primeros temas fuertes de ellos es Amada Mía en el 74. Lo iban a sacar el primero de julio del 74. ¿Qué pasó? Dice, pero la pucha, la vez que estamos con la expectativa de sacar el tema, muere Perón, primero de julio del 74.
0: Claro.
1: Semana de duelo, tuvieron que demorar la salida de Amada Mía por la muerte del general del presidente, de Juan Domingo Perón.

0: Johnny B. Good se llamaba el bar que estabas pidiendo. Ay, me lo están tirando.
1: Exactamente.
0: Gracias, querido.
1: Qué memoria.
0: Gracias a mi querido amigo Gustavito Borla, la gente de Winsor. Querido.
1: Bien, Gusti.
0: Claro. Qué lindo. Bueno,

0: en esos tiempos. Después empieza la historia con Cacho Fontana y todo eso. Liliana Caldini, la conductora.
1: Liliana Caldini.
0: Que fue mujer de Cacho Fontana, ¿no?
1: Vos sabés que yo tengo mi correo, en mi correo electrónico tengo algunas locuciones importantes, muy lindas, que me las mandó en su momento Julito Ramírez, que fue un gran productor radial y se murió. un gran hacedor de música para JMR, que le grababa todo a JMR. Y me grabó y me mandó, y dice, te voy a hacer un regalo, me dijo un día, a mí me quería mucho Julito. Me grababa pautas y demás, un tipo que siempre estaba, me guiaba mucho con el micrófono, me guiaba un montón. Era un estudioso de la radio. Él tenía su estudio de radio en su casa. Era un estudioso de la radio, un estudioso, pero estudioso en serio.
0: Sin duda.
1: Y me regaló el especial de Modar. Lo tengo.
0: Claro.
1: Lo tengo, el especial de Modar. No sé quién era la voz en ese momento, porque estaba el especial de Robert Lewis, que estaba en Radio Mitre con Graciela Mancuso, y el especial.
0: Liliana Caldini con Sótano Beat. De Modar,
1: ahí está. Lo tengo, te puedo asegurar que lo tengo.
0: Mirá qué lindo eso.
1: Sí, lo tengo en mi correo electrónico, lo tengo. Tengo las locuciones y demás. Sensacional, te puedo asegurar que es sensacional.
0: No, muy bueno. Tendría que haber algo así a la noche con en la radio, con un exclusivo.
1: Un exclusivo. Por ejemplo, son exclusivos.
0: Exclusivo con Winsock.
1: Con Winsock.
0: La noche de Winsock y música.
1: Exactamente. Tienen que volver como es este. Esos exclusivos que marcaban la noche. Viste, que marcaban la noche, porque esto era algo sensacional, viste. Es una cosa hermosa. No, una cosa preciosa. Los exclusivos de Modar, exclusivos de Robert Lewis. Aparte eran con muy buena música, un formato de que hasta el día de hoy están esos formatos, ¿no? Están, ¿viste? Están totalmente. Un día de eso me voy a poner a escucharlo, porque estaba la música de Pato C también. Era algo extraordinario, ¿no? Era algo extraordinario. Y había grupos, bueno, de estos grupos también. Sí, te escucho.
0: Sí, claro. Hicieron cine también los chicos de Trocha Angosta en el 70. Ellos tomaron fuerza también. Apenas arrancaron, tomaron fuerza porque apareció la película. Yo no la vi. La verdad que no me acuerdo. O la vi, pero no me acuerdo. Creo que no la vi. El extraño de pelo largo, la película.
1: Ajá.
0: Donde comparten pantalla con Lito Nevia y otros grupos. Y esto hicieron en cine. Ahí empiezan también a hacerse conocidos los chicos, los muchachos de Trocha Angosta, donde su primer tema fue, ellos lo definen, particularmente el líder Teddy Gali, dice que ellos, Caballos Verdes, que fue el primer tema, que fue furor, lo define Gali como música playera, para la playa, el de Caballos Verdes. Ellos decían que era para los picnic, para la playa, que se metían en ese momento. Yo anoche escuché un reportaje porque quería sacar data de Gali. Le hacen una entrevista después de tantos años, ahora con más de 70. Y Gali habla precisamente de lo que eran los picnics de primavera, donde ellos se hacen muy fuerte en claro. Esa época 60, en el 70, todo el 70, con lo que se estilaba en Argentina, con los picnics, ¿no?
1: Qué lindo temas, ¿no? Por aparte, Tonto Corazón, Amor Infiel también, mirá
0: amor,
1: vos.
0: No, ese tema Amor Infiel...
1: Sí.
0: Es uno de los temas que más me gusta a mí.
1: ¿Te gusta ese? A ver, vamos
0: sí,
1: a hacerlo rodar.
0: Gusta,
1: a ver. Qué raro. Pero a ver, vamos.
0: No, pero es lindo tema porque cuántas historias hay. Escuchá la letra.

0: Qué lindo, qué lindo esto.
1: Ese es otro, ese no es amor infiel.
0: Ese tonto corazón amor infiel, dice.
1: No, ahora poné el otro, es amor infiel solo.
0: Amor infiel. Busca solo. Amor infiel. Bueno, vamos a buscar amor infiel. Es distinto, entonces.
1: Ese. Sí, es distinto, ese.
0: Qué cosa. Qué lindo. Amor infiel. A ver, vamos con amor infiel.
1: No, escuchá este tema, escuchá. ¿No te pasó alguna vez?
0: Amor infiel.
1: Si no te pasó alguna vez.

0: Qué lindo tema, qué lindo tema, Fabián.
1: Y sí, porque ella estaba con alguien y él era el amor infiel, y lo que pasa es que él se enamora.
0: Qué lindo. Esa
1: simplemente era un juego ocasional. La dejaron novio y él sufre.
0: Él sufre, claro, exactamente, claro, sí. Qué.
1: Pero bueno.
0: Qué lindo.
1: Cuánta historia detrás de
0: papá, de esto, ¿no? Dios mío, cuánta historia detrás de esto, ¿no? Cuántas historias que hay, claro, qué lindo. Qué lindo grupo este, qué lindo grupo. Realmente,
1: sí, muy lindo. ¿Sabes que me estaba acordando? Que recién, no sé si lo pusiste yo cuando subí al auto. Me estaba acordando, no por compararlo, las comparaciones son odiosas, pero yo sabía que íbamos a hablar de Trocha Angosta. Y me acordé de Teorema, de los chicos de Teorema de
0: sí,
1: Santa Fe.
0: Tenemos sí,
1: que también.
0: Sí. Sí.
1: Tenemos que hablar con ellos.
0: Sí, sí, sí, sí. Tienen una. Que inclusive tienen un tema grabado. Un tema grabado de cuando ellos eran muy, muy jovencitos, recién arrancaban, habían grabado un simple.
1: Sí.
0: El tema que. Teorema, la verdad que ha sido. Hasta el día de hoy sigue formado entre Gardo Doldani y Eduardo Nelly, son los,
1: claro,
0: los que quedan de los viejos Teoremas. Luisito Aranda, me parece, el batero, ya se murió y los otros fallecieron, pero bueno, sí, Edgardo, sí, sí. Hoy Edgardo con 70 sigue cantando, sigue estando, le gusta. Yo lo veo bastante seguido, Edgardo.
1: Bah, claro, porque el hijo está con el gimnasio, ¿no es cierto?
0: El hijo está con el boxeo, claro. Yo lo veo bastante seguido, claro. Y por ahí los cruzo en algún que otro festival, ¿no? Claro. Pero Teorema tiene una historia muy grande. Y yo siempre destaco esto, contra los detractores, contra los que hablan al pedo, los críticos. Yo siempre destaco que alguien con 70 años tiene todavía ganas de hacer cosas. Y me parece que es fabuloso.
1: Yo
0: que he sido hombre de radio de muy chiquito, porque la radio fue mi compañera durante fue mi novia la radio. La radio fue mi novia y mi señora de toda mi vida, digamos, ¿no? Y después tuvimos tres hijos con la radio. Y ayer vi una nota que le estaban haciendo de LT10. Tengo la página de LT10, la tengo ahí, la tengo como una aplicación en el teléfono, ¿no? Y me generó mucha emoción verla, de recordar
1: a
0: Susy Tomás.
1: Sí, está haciendo en la radio, en el programa de Daniel Delfino a la siesta, está invitando a gente que hizo la radio desde, está por cumplir el 18 de agosto, cumple 95 años, vamos camino a los 100, le queda poco, y Daniel Delfino está rescatando aquellas voces de todos los tiempos, que hicieron la radio, va mezclando, y estuvo Susy, te adelanto así como chimento, en algún momento, yo creo que voy a estar participando de ese día, va a estar Mario Fertonani. Cuando vuelve la democracia, Mario a la noche hace un programa extraordinario, y yo empezaba en la radio, yo entré en el 84, recién nuevita la democracia, y hacía su ruta 10 a la noche,
0: claro,
1: charlando con los oyentes. No, infernal la gente que llamaba a la noche.
0: Aparte, una voz, pero en ese momento Susy estaba, en la década del 80, estaba en LT9.
1: Sí,
0: en la FM LT9, con una voz hermosa, una mujer, muy linda mujer, me acuerdo de haberla conocido con cabello corto, ¿no? Una mujer preparada, porque es profesora de letras ella.
1: Exactamente.
0: Que estaba en su momento con un escritor en pareja, un hombre grande, era mucho mayor que ella, ¿no? Estamos hablando de diferencia.
1: Sí, después se separa y aparece el flaco, aparece Héctor Ruiz como pareja.
0: Claro, aparece Héctor Ruiz como pareja, exactamente. Cuando se separa de este hombre mayor, un hombre que era un profesor también, un tipo también, un hombre, una persona muy preparada. Estoy hablando de que yo estaba en con mi negocio en 4 de enero entre Mendoza y Primera Junta, y ella vivía enfrente, en un pasillo con este señor, y la cuadra del E39, estábamos hablando que estaba a 2 cuadras, 3 cuadras, estaba ahí nomás. Y se pone con Héctor Ruiz, no sé si vivirá Héctor Ruiz, sí, vive, sí.
1: Sí, el flaco, sí.
0: ¿Está con ella entonces, sí?
1: No están ahora juntos, pero son amigos, es decir, buena relación.
0: Sí, sí, pero me produjo una gran emoción verla, hace años que no la veía, ¿no? Qué lindo, a los recuerdos aparte.
1: A mí vos me decís Fertonani por Mario, y me decís, ya que vamos camino a los 95 años ahora en agosto, y me decís Víctor Jorge Barbieri, a mí se me, claro, me tiemblan.
0: Yo tuve el privilegio de estar con él en Radio Juventud, estar con él, con Víctor.
1: Víctor Jorge.
0: Permiso, puedo entrar. Apenas llegaba, cuando arrancaba, permiso, puedo entrar. Y tuve el privilegio de estar, digamos, yo terminaba a las 9 de la mañana el programa y él arrancaba de 9 a 12.
1: Marcelo, esa voz de permiso pudo entrar en esa época con Sus y otros tantos, era la época donde nosotros estábamos con el radio grabador esperando que Víctor Jorge Barbier diga, por ejemplo, canta en la tarde del ritmo de la juventud, Camilo VI, tal tema, y nosotros ahí grabábamos porque íbamos haciendo los enganchados. Exacto. Y a veces nos enojábamos porque nos pisaban el tema.
0: Exacto, que era muy común, era muy común, era muy común que te pisaban el tema, te lo pisaban mucho el tema.
1: Sí, sí. Exacto,
0: era te lo pisaban o te lo picaban, ¿viste? Eran
1: Sí, sí.
0: Porque vos lo tenías que comprar,
1: entonces exacto, la idea era que vos, el locutor, tenía que pisarlo.
0: Entonces,
1: no dejarlo entero porque después no te compraban el tema.
0: Poemas de amor para tu almohada de arena, ¿viste?
1: Almohada de arena, en verano era eso. Y poemas de amor y otras tristezas en invierno.
0: En invierno. No, yo trabajé con él. Trabajé con él ahí, charlábamos mucho. Después lo atendí en mi negocio mucho tiempo. También lo atendí hasta,
1: muy donde, generoso,
0: hasta donde,
1: muy noble,
0: hasta donde pudo caminar, lo atendí. Lo visité porque él vivía acá enfrente, acá sobre la Plaza Escalante, vivía enfrente de la iglesia. Lo visité, sí, paraba y le gritaba: Víctor, ¿cómo andá? Y él aparecía, ¿viste? ¿Cómo andá? Tanto así, tipazo.
1: Sensacional persona.
0: Bueno, yo gracias a Dios lo pude entrevistar con Los Habitantes de la Noche, con una sabiduría de música que no sabés, no te da una idea. ¿No?
1: ¿Y tenés grabaciones de él?
0: No tengo grabaciones. Las perdí, las notas de las entrevistas que yo tenía, las perdí con el teléfono que me robaron. Pero las tenía, entrevistas con él las tenía, sí, la verdad que sí. Porque era maravilloso, bueno. Y el que me quedó ahora es JMR, que lo voy a llamar, en cualquier momento lo voy a llamar y lo voy a sacar al aire para...
1: Tenés que hacer una nota.
0: Le voy a hacer una nota de vuelta porque lo quiero mucho a José... siempre está, así que le voy a escribir en cualquier momento, y él siempre está dispuesto. Y cuando lo escuches hablar a José, te va a producir una emoción bárbara, porque te recuerda mucho esa época, ¿no?
1: La última vez que lo encontré a José fue precisamente en el estudio de Julio. Nos encontramos de casualidad hace ya muchos años, antes que fallezca Julio, en el estudio de Julio. Me lo encontré, estábamos los dos esperando para grabar cosas distintas, y ahí me lo encontré a Katiuskas Kodas
0: y Leondor
1: de Paraná.
0: Maravilloso, qué lindo.
1: Bueno, amigo,
0: bueno,
1: trocha angosta trocha el día angosta. De hoy, y el lunes la Rocola aparecerá con un romántico. Ese tema, a mí me encanta el tema porque dice mucho también, ¿viste? Vos decís siempre que hay canciones que nos marcan. El amor, uno dice el amor, cuántas cosas y cuántos caminos tiene el amor. Pero como lo dice Trelles, papá, diría un amigo.
0: Hay un pedido también que me han hecho, de gente, ya empiezan a ver los pedidos, ¿no? Empieza a haber pedidos, me hablaron, dice, hablen un poquito también de algo muy lindo, tan lindo que eran los iracundos.
1: No, por favor, pero yo vos sabés que los iracundos creo que lo... Me voy a ir a grabarlo y lo tenemos, a ver qué sale de grabarlo, lo pensé. Me voy a ir a grabarlo a Lugo Tredich, que me hable de los iracundos, me hable de... y lo tenemos un día. O me voy a la casa una mañana y salimos en vivo con el Hugo.
0: Qué lindo sería eso. Sí, qué lindo es.
1: Bueno, pero
0: nos despedimos hasta el día lunes con esto, con este himno hermoso, querido Fabián, ahí va.
1: A ver.

0: ¿Cómo se te revuelve? Se te revuelve un poquito.
1: No, todo, tremendo.
0: Se te revuelve un poquito.
1: Te quise
0: todo.
1: Tanto, pero me arrepiento de no haberte amado más en su momento.
0: Se me revuelve la.
1: Por
0: ¡ay, favor. Dios! Me voy a tener que alcoholizar. Dios, esta noche me voy a tener que alcoholizar. Bueno. Me voy a tener que alcoholizar. No. Esta noche me alcoholizo. No, claro. La recuerdo parada ahí cuando me la salgo al lugar donde estaban todas las visitas y salgo y la veo parada, ¿no? Buscaba quién era porque yo estaba esperando ver a mi vieja, ¿no? Esperando ver a mi vieja.
1: Claro.
0: Y a mi viejo, qué sé, lo primero que viste en esos lugares cuando te sentís tan preso, tan disminuido, lo primero que querés, al que primero que es darle un abrazo a tu vieja, ¿no? Y a tu viejo, o verlos, ¿no? Para decirle que está todo bien, ¿me entendés? Y claro, buscaba.
1: Bueno,
0: y
1: la, que mejor que apareció tu nombre.
0: Y la buscaba a mí cuando la vi, ¿viste? Estaba ella paradita ahí. Me amó. Qué malo que eso. Nos vemos el lunes.
1: Ayer estuve hablando con un amigo suyo.
0: Ah, sí, a ver.
1: Sí, estuve hablando con un amigo suyo que es auspiciante, que se va a sumar también al ET10, que es el agente de Homero.
0: Ajá,
1: estuve
0: sí,
1: con
0: señor.
1: El gran jefe.
0: Sí, señor.
1: Estuve con el gran jefe.
0: Dante Homero López, oriundo de Humboldt.
1: Dante Homero López.
0: Dante Homero López, oriundo de Humboldt. Sí, señor. Dante
1: Humero López. Los caños que tiene Marcelo, la variedad de caños tiene.
0: 3.000 y pico.
1: Cada auto tiene y cada motor tiene su
0: historia, claro, dice, sus medidas.
1: Sus medidas, su cañito doblado, doble doblaje. Tiene más de 6.000
0: sí,
1: caños ahí,
0: sí, señor,
1: distintos.
0: Exactamente. Más.
1: Porque los motores son todos distintos, ¿no?
0: Todo distinto, sí, señor.
1: Los modelos de los autos, las marcas. Me mostró todo. Es increíble lo que tiene ese depósito con los caños de goma, ¿no?
0: No, sí, la variedad que tienen los caños Yaco es tremendo. Y las correas también, porque las correas son distintas. Hay una cosa increíble, ¿no? ¿Cuándo arranca, sí, mi amigo Homero con Yaco? ¿Arranca mañana?
1: Mañana arranca la doble transmisión. Ya ayer estuvimos coordinando con Nara, con tu hija, tuvimos un rato con Nara también charlando un poquito de todo lo que es el negocio, ¿no?
0: Exactamente. Bueno, acordate entonces que hay un pedido muy grande, muy lindo de los iracundos, ¿eh?
1: De los iracundos, los iracundos. Lo voy a tomar para charlando con el Hugo
0: Tredici. ¿Sabes por qué lindo esto? Porque el otro día se murió, hago referencia, el otro día se murió la voz que lo reemplazó a Eduardo Franco.
1: Claro.
0: ¿Me entendés? Murió hace poquito.
1: Sí.
0: Se murió hace poquito la voz que lo reemplazó con 78 años, se murió el cantante... que estaba en los iracundos, pero la voz inconfundible de este señor, y con esto te despido, es algo sensacional, sí, ¿no? Escucha esto porque seguramente la habrás tomado alguna señorita, alguna doncella de la cintura.
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1: La voz inconfundible de Eduardo Franco, que se apagó uno de los títulos que estaba leyendo en su momento en un diario uruguayo. Saludo a los uruguayos porque salimos todos los días a las 7 de la mañana por Romántica 90.9 en la localidad de Canelones. Estamos en directo de lunes a viernes.
0: Saludo grande a Canelones.
1: Y gracias a Dios que Luisito nos pone al aire sábado y domingo también con alguna repetición de los programas que les ha gustado,
0: ¿no? Así que anoto los iracundos para la semana que viene. Y tengo por acá, espera, la agenda tengo. Me piden Natanael de Santo Tomé.
1: Sí.
0: Me pide Rafael. Así que Rafael. También vamos a cumplir con...
1: Bueno, y acá tengo a David Espinosa, que sí. Pide... David Espinosa pide... ¿cómo es? Pedrito Rico.
0: Ah, bueno, palabra mayor de la música también.
1: Pedrito Rico, sí.
0: Pedrito. Bueno, Marce, buen fin de...
1: Lo mismo para vos, que tengas una hermosa transmisión mañana, que lo pases realmente muy bien, que tengas un buen relato y bueno, nos estaremos reencontrando el próximo lunes con todo lo que deja Colón, con lo que deja Unión. Y bueno, vemos, ya vamos viendo la rocola para seguramente el martes, ¿no? La rocola para el martes, exactamente.
0: Menos los miércoles, que ahí me roba protagonismo una dama, pero bueno.
1: No, el miércoles, si es que estamos.
0: El miércoles de ella.
1: Te mandé una foto de ella, histórica esa foto, histórica. Esa foto histórica, exactamente.
0: Siguiendo,
1: exactamente. Siguiendo.
0: A su equipo.
1: Exacto, exactamente. Quedó grabada para la historia. Quedó grabada. Ayer justo apareció una suerte de avance en internet y justo ya estaban viendo las imágenes y le hice una captura, ¿viste? La retrocedí varias veces a la imagen hasta poder encontrarla. Entonces agarré y se la mandé. Le dije, ¿esta sos vos? Sí, me dice, soy yo. Lloro y se puso a llorar.
0: ¡Qué va!
1: Ah, te quiero mucho. Hasta el lunes.
0: Qué bárbaro. Bueno. Qué bárbaro. Abrazo grande. Buen fin de.
1: Te quiero mucho.
0: Está haciendo calor, ¿eh?
1: Está haciendo calor.
0: Con camisa y campera. Sí. Y ahora estoy caminando y ya tengo calor.
1: Yo tengo un camperón acá, no sé cómo mierda voy a hacer para ir con el calor que hace.
0: Sí. Vas a tener calor.
1: Exactamente.
0: Ahora, Marcelo, perdón, Marcelo.
1: Sí.
0: Perdón, me tomo. Dame 10 segundos. Le quiero dedicar este rocola de hoy a un gran amigo.
1: A un gran amigo, sí.
0: Al alemán von der Tusen.
1: La rocola de hoy, claro que sí, por supuesto. Héctor, querido, sí. el Héctor von der Tusen, sí señor,
0: Exacto.
1: Un grande,
0: no querido. No vino todavía, yo ya llegué
1: al escritorio. Ah, ¿no llegó todavía? Porque yo tomo café todos los días con él.
0: Sí. Empieza los gritos de 6 metros de distancia.
1: A saludar a los gritos. Decirle que pague un par de lisos, ya que está, que grite menos y que pague más liso. Decirle así, ¿viste?
0: Lo queremos mucho. Y dedicado a la rocola de hoy.
1: Sí, exactamente, ni más ni menos. Un abrazo grande, querido, gracias.
0: Chau.
1: El señor Fabián Masi con la rocola. Qué linda rocola hoy, qué linda rocola. Claro que sí, por favor. Rocola histórica, ¿no? Mirá esto, mirá qué lindo esto, papá, tanta historia también tiene esto, ¡Uy, qué lindo! Bueno.

Bueno, qué lindo, qué lindo. Bueno, señores, la verdad que una semanita hermosa que hemos tenido acá con de Sin Pelos en la Lengua. La verdad que extraordinaria, realmente extraordinaria la semanita que tenemos. Con mucho, indudablemente, mucha información, no, a veces no de las mejores, pero bueno, de todas formas tratamos de informar. Hoy nos pusimos en marcha, hicimos un pequeño resumen de todo lo que pasó esta semanita, que no fue bueno, pero me parece que el tema puntual serán estos siete abuelos que se rescataron. Que si no, capaz que hubieran estado muertos en muy poco tiempo, ¿no? Abandonados, sin comer, sin nada, en estos geriátricos transitorios. Ojalá que se haga justicia. Ya lo dije en el arranque del programa. Ojalá que esto te puede tocar mañana vos. Acuérdense que la vida es un instante. Hoy estás con todas las luces, con todos los brillos, y mañana estás en la peor miseria. Y capaz que de eso, de una cosa a la otra, pasan 24 horas, ¿eh? Yo conozco gente que han estado en el top del top y al otro día han estado en las más crudas de las miserias. Que solamente son ayudados por la gente que tiene memoria. Porque también hay otro problema grave con la sociedad santafesina. Perdemos la memoria enseguida. Sobre todo aquellos que nos dan una mano, aquellos que nos tiran una soga, aquellos que son los bastones, son las muletas que tenemos para transitar la vida. Y entonces no puedes perder la memoria. Siempre hay que darse una vueltita por el pasado, recordar de dónde uno viene, a dónde uno está parado y a dónde uno quiere ir. Sobre todo cuando tenés que informar. Y sobre todo cuando tenés que comprometerte con una sociedad que está dolida, que está enferma, que está rota, que está deambulando como puede, porque deambula como puede. Entonces, este es el momento que tenés que reflexionar. Sobre todas las cosas tenés que reflexionar para ir para adelante. 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
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Mañana los espero en el Club de Caballeros a compartir una copita de caña con Ruda. A compartir una copita de caña con Ruda. Mañana a la mañana, en un ratito vamos a estar. No vamos a estar mucho, pero vamos a estar un ratito a la mañana para esperarlos para tomar una copita de caña con Ruda. Señores, muchísimas gracias a todos. Que tengan un excelente fin de semana, que lo pasen realmente bien, que el Señor los acompañe a todos en su camino, en su andar. Dios mediante, el próximo lunes a las 7 estaremos acá, si la vida me lo permite. Descansen, para aquellos que tengan que descansar, y si a aquellos que le toca trabajar, agradezcan la posibilidad de tener un trabajo, que no es un detalle menor en estos tiempos que vivimos. Gracias a todos, gracias por la comunicación, gracias por las buenas vibras. Y aquellos que no tiran buena vibra también, gracias igual, porque me dejan muchísima enseñanza. Y aquellos que andan haciendo puterío, dando vuelta por la vida, que se compren una vida, que se compren una vida, que es lo mejor que le puede pasar, y el Señor les va a mostrar la posibilidad real de que se puede vivir mejor comprándose una buena vida. No ver en la vida de los demás, no meterse en la vida de los demás, no hacer puteríos al pedo, que no valen la pena, porque no valen la pena los puteríos y a la mierda. Comprándose una vida, ocupándose malos tiempos, no estar tanto al pedo, está muy bueno. Está muy, muy bueno. Y eso después se acomoda todo. Después se acomoda todo. Señores, gracias. Que tengan aquellos que me tiran mala vibra o que hablan al pedo de mí, que se queden tranquilos. El Señor se va a encargar, no hay ningún problema. Besos para todos, besos, abrazos y caricias. Y acuérdense siempre que la vida es un instante. Gracias, quédense con Costumbres Argentinas acá en lo que es, por supuesto, Compacto 103.3. Chau, chau.

0: Son las 10 de la mañana, 25 minutos.
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1: Son las 10 de la mañana, 30 minutos.
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1: Bienvenidos a Costumbres Argentinas. 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

¿Cómo andan? ¿Todo más que bien? Llegó el viernes, viernes que te quiero. ¿Cómo andas, Titito? ¿Todo bien? ¿Te cortaste la peluca? ¡Qué grande, amigo! Facundo, Charlie, mi nombre es Chete Pizarro. Para comunicarse con nosotros a Costumbres Argentinas, el 342-4433-906. Tengo una llaguita que todavía me está rompiendo un poco las pelotas. Y bueno, nada, voy a hablar hasta donde pueda, después haré un parate, después seguiré, bla, bla, bla, bla, bla, bla, bla. Bueno, hoy viernes sorteamos una recarga de tu pendrive, de Pendrive Santa Fe. Saludos para Marcelito Mendoza y para toda la familia, ¿ok? Un saludote grande para toda la gente que está del otro lado. Es viernes y la pregunta de hoy, ¿qué haces un viernes? ¿Qué vas a hacer o qué te gustaría hacer? ¿Cuál es tu plan para el día de hoy? ¿Ok? 342-44-33906. Estamos con vos aquí, el día agradable en algunos lados, en otros no tanto, pero bueno. Hay que ponerle onda, no queda otra. Viernes que te quiero. ¿Todo bien? ¿Estás bien? ¿Cómo están tus cosas? Espero que las cosas estén realmente recopadas. No, ya me pasaron a mandar mensajes. Aguanta. Aguantalo por ahí, Charlie y Facu. Por favor, ya lo vamos a empezar a pasar, ¿de acuerdo? ¿Qué haces hoy? ¿Qué haces medio loco? ¿Media loca? Crisis de la vida. Bueno, nada, se comunican, sí, a través del 342-4433-906 y nos cuentan qué van a hacer hoy, esta noche, ¿ok? ¿Te queda? ¿Te parece bien? ¿Te parece bonito? ¿Te quedas con nosotros un ratito para escuchar buenas canciones? Dale, muchísimas gracias por estar.

es viernes, viernes, viernes que te quiero y le arrimamos a la misa. Olvídate, Patricio Rey. Muy, pero muy pedido. Escuchamos música y ya abrimos con algunos saluditos y los planes para esta noche.

Un saludo muy grande para toda la gente de Colón, no olvidate, la gente de Univam, también un saludote recontra grande, así que gracias. La semana que viene estamos viendo la posibilidad con Diente, que estuvo regalando durante todo el Mundial camisetas de la selección argentina, de regalar camisetas de Colón y de Unión, y también de Boca y de River, y si alguno propone alguna más, todo más que bien, ¿de acuerdo? ¿Les parece bien? La semana que viene, vamos, estamos en tratativas. Hoy sorteamos la carga de tu pendrive, ¿ok? 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Ahí se comunica y todo más que bien. Bueno, voy a aprovechar mientras la llaga me está dando un respiro. Nunca te salió una llaga en la punta de la lengua o acá abajo. Oh, no, por Dios. Encima tenés que hablar y arrastrás la lengua con los dientes. Es una tortura candente. Sofía dice de Barrio Candioti. Viernes, ¿qué hacemos hoy viernes? Dice, chente, bailo salsa en un club céntrico. Mi plan ideal es compartir el baile con mis amigas de la universidad. Nos vamos de parranda. ¡Qué grande, genia! Meta salsa. Mateo, desde Sunchales. Hola, ¿cómo anda la banda? Dice, juego videojuegos en línea toda la noche. Ansío pasar estas horas con mi mejor amigo de la infancia. Buenísimo, buenísimo. Hay un montón de gente que se cuelga a los videojuegos y se ponen en línea. Mi hijo Facu, por ahí se prende. No, mal. Con gente de Uruguay, Paraguay, Chile, México. Se arman unos torneos espectaculares. Valentina, de Barrio El Pozo. Dice, cocino una cena gourmet italiana. Epa, invitanos, todo más que bien. Ahí me anoto. Elijo disfrutar la velada junto a mi pareja. Qué bueno, qué bueno, qué jugador. Qué bueno, qué lindo. Muy bien. Que te esperen y te digan acá, amor, tenés la comidita y el postre, lo vemos más tarde. Santiago, uno más. De Rafaela. Hola, Rafaela, ¿cómo andan? Dice, asisto a un concierto de rock local. Voy a ir a un concierto. Dice, prefiero rockear en compañía de mis hermanos. Qué lindo juntarse con la manada, ¿no? Ya sea amigos o juntarse con la familia. Espectacular. Me encantó. Cuántos planes hermosos. Se pueden comunicar al 342-443. A ver, lo dije bien, ¿no? 342 para la gente del interior. 342-4433-906. No, me siguen llegando mensajes. Así que bueno, todo más que bien. Estamos con la misa ricotera. Todo más que bien. Estamos haciendo el agua. Olvídate, hoy es viernes.

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Olvídate. Qué grande, tuve la posibilidad de verlos. Fantásticos, fantásticos. A ver, algunos saluditos. Te bancás un poquito, por favor. Te bancás un poquitín. Isabela, qué hermoso nombre, me encanta. Barrio Guadalupe. Leo, dice Leo, la consigna para la gente que se va enganchando es la siguiente. ¿Qué hacen hoy viernes? ¿Ok? Hoy es viernes. Hoy es viernes. ¿Cómo estamos? Me está matando la llaga. Dice, Leo, una novela de misterio junto a La Chimenea. Bueno, hace frío, ¿dónde estás? Corazón, guarda. No te va a hacer mal al pechito. Octo dice por quedarme a solas con mi gato. Bueno, miau. Invítame, invítame, léeme, me encanta escuchar. Amo las voces, las mujeres. Nada, es algo así, un fetiche que uno tiene en la cabeza. A mí me encanta. Las voces bonitas. Matías, estoy en Reconquista y practico skate en el parque iluminado. Busco entrenar con mi grupo de toda la vida. Buenísimo, está ocupado. Algo de deporte nocturno. Cada loco con su tema, me parece espectacular. ¿Yo qué hago? Porque me preguntaron hace un ratito, ¿y vos qué haces un viernes por la noche? La verdad es que dejo que me sorprenda. A menos que tenga una cita con alguien, o una cena familiar, o a veces solo también, depende. Depende del rayo, ¿no? De cada uno. Pero está muy bueno escuchar qué hace la gente, las chicas y los chicos. Cami, hola Cami, de Barrio Constituyente, siempre presente ya, todo más que bien. Dice, me gusta descubrir nuevos bares con cócteles artesanales. Me gusta brindar con compañeros de trabajo, porque siempre que terminamos de laburar, nos vamos de parranda. Bueno, bárbaro, buenísimo. Qué bueno. ¿Qué más? Me están hablando. Aguantame un cachito, por favor. Si no me desconcentro, Titito. Dame un segundo, amigo. Porfa, dame uno más. Este tema es para un cumpleaños. A mí lo estás pasando bien. Para Sebastián, que está cumpliendo años. De Venado Tuerto. Saludos, Seba. Invitanos. Total, queda ahí cerquita. Dice, veo un maratón de películas de terror en tiempos libres. Priorizo tener al lado a alguien que se asuste fácil. Sos malo. Eres malo. Eres malo. Dale, amigo, todas, Kenny, feliz cumpleaños. Vamos a pasar este temazo que me encanta. Ataque 77, señoras y señores. No me arrepiento jamás de este amor, de hacer radio, de tener amigos y un amor muy especial. Me encuentro solo. 342-4433-906. Si alguna mujer está sola y quiere compartir esta noche, mi

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0: Baila para mí. ¿Qué tema? Estamos de viernes. ¿Qué haces hoy? Te comunicas a nuestro WhatsApp.
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medios romanticones. Casi ya en la pausa comercial. Déjame que mande unos saluditos porque si no me van a matar. Me van a matar. Valeria, de Barrio Roma, organizo, dice, noche de juegos de mesa en mi departamento. Convoco a todos mis primos y generalmente les gano mucha plata. ¡Qué bacha! ¡Pará! ¡Pará! No jueguen por plata, no lo digas por acá. Va, yo no lo tengo que decir. Nos van a meter en cana los dos. Alejandro, me encuentro en Esperanza. Hola, Ale, ¿cómo andás? Toco guitarra acústica en los asados. Invito a mis amigos. Me gusta zapar melodías con mi banda de música. ¡Qué bueno! Me encanta. Espectacular. Grande, capo. Buenísimo. Mariana. Mariana, digo bien, ¿no? Mariana, de Barrio Sur, disfruto de una función de teatro independiente. Me gusta mucho el teatro y estoy estudiando. Reservé la entrada para ir con mi madre. ¡Qué bueno! ¡Qué bueno! ¡Genial! Que la pasen muy bonito, que la pasen lindo con la suegra. Es una bromita. Estamos escuchando la música. A ver, pasame la data de Bravo. Solo sin tu amor, mi amor. Bueno, terminamos de escuchar y después vamos a una pausa comercial.

0: Bravo, solo sin tu amor. Tenemos una pausa comercial, no te vamos a dejar solo, no te vamos a dejar tirado ni tirada. Pausa comercial y ya venimos. ¿Nos esperás? Dale, por favor.
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2: 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Son las 11 de la mañana, 8 minutos.
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0: Vamos a cantarles un estreno, ya el segundo estreno. 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

0: mordimos el anzuelo de vuelta. Estamos de viernes. En un rato nada más, señoras y señores, haremos el sorteo de la carga de el pendrive de la carga para un pendrive de Pendrive Santa Fe, ¿ok? Todo más que bien. El pendrive lo pones vos, la carga la pone Marcelo con toda la música de rock nacional. Y la semana que viene vamos a empezar a regalar camisetas de Colón y de Unión y también de Boca y de River y algún club en especial que vos quieras también. Diente lo puede conseguir. Nuestro amigo, nuestro querido amigo ahí en Uruguay, en la triple frontera, se consigue de todo. Yo tengo la llaga hasta acá que me sigue rompiendo mal, pero bueno, son cosas que pasan. Hay que meterle, no queda otra. Mi amigo, me duele, pero me gusta. A ver, viernes, ¿qué hacemos hoy el viernes? Diego dice, estoy en Santoto y entreno en el gimnasio hasta tarde. Coordiné la rutina con mi entrenador personal. Pero qué nivel, qué grande, amigo, todo más que bien. Te felicitamos, ¿ok? Mucha salud y mucha onda. A ver, Gabriela dice, soy de Barrio Fomento 9 de Julio. Y pinto un cuadro escuchando música clásica. Deseo la guía presencial de mi mentor de arte. Qué bueno, ¿no? Que esté el profe ahí. Para que te diga, no, ahí no, no metas el... No, ahí no. No, nena, no hagas eso. Está bien. Nicolás de San Lorenzo, tengo la llaga que me está... Volvió el dolor a la llaga. Por eso, por ahí, si no se me entiende, pido disculpas. Hablo lento para que por las dudas se escuche bien. Dice Nicolás de San Lorenzo, reparo mi motocicleta clásica en el garage. Comparto las herramientas con mi padre. ¡Qué buen plan! ¡Planazo! Te felicito, amigo. Genial. Hay que aprovechar los viejos cuando están, ¿ok? Daniela, vivo en Barrio María Selva y hago campamento bajo las estrellas, armo una carpa junto a mi novio. ¡Qué bueno! ¡Qué bueno! ¿Qué cosas harán en esa carpa? ¡Está bueno! Se me ocurren tantas cosas. Estamos aquí, de viernes, en Costumbres Argentinas.
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pasando, señoras y señores? FMRA. 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

0: del barrio, a la luz de la luna, elijo la fiel caminata con mi perro labrador. Qué lindo, qué lindo. Está bueno, sacar a pasear el rope, espectacular. Y por ahí, si otro hombre sale a pasear el perrito, se hace. Somos felices los cuatro. Tomás, estoy en Gálvez. Y escribo poesías en una cafetería nocturna. Mirá tú, bueno, sueño con leérsela a un viejo amor. Vamos. Eso no sana, vamos, mi amigo. Busca una persona nueva, ¿ok? Victoria, vivo en Barrio Centro y hago una maratón de series de romance. Agendé el sillón para mi mejor amiga. Ah, mira qué bueno. Se ponen a ver una maratón de series, perfecto, románticas. Trae pañuelos. Amiga, trae mucho pañuelo. Muchos pañuelos. Buenísimo, qué lindo, me encanta. Titito, ¿vos qué haces? Fútbol. Hoy fútbol, qué grande, amigo. Espectacular. La verdad que me encantaría. Estaría bueno, podría anotarme, pero tengo otro plan. Hoy, tranqui, piola. Pero bueno, todo bien. Tenemos una pausa comercial, estamos excedidos. Después vamos a volver, vamos a pasar en el próximo grupo. El próximo grupo, me quedé con el grupo de que salen a divertirse en grupo. Que está copado, está bueno. Después en el próximo bloque vamos a pasar la segunda parte de FMRA, que está buenísimo. Y también te vamos a pasar este tema de Vilma Palma y Vampiro. ¿Te parece bien? Tenemos una pausa comercial y ya venimos.
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4: Son las 11 de la mañana, 44 minutos.
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0: es un estreno, es el segundo estreno. Se llama Costumbres Argentinas y dice así.
1: Bienvenidos a Costumbres Argentinas. Estaremos compartiendo lo mejor de nuestro rock nacional. Desde ya, gracias por ser parte de este espacio, donde recordaremos lo mejor del rock argentino. En la puesta en el aire estará DJ Titito, producción general Facundo Pizarro y conducción Chente Pizarro. Bienvenidos, gracias. Te prometo que la vamos a pasar muy

0: llegué tarde para la lagada.
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0: Señores y señores, nada, un llamado telefónico de un amigo y me colgué, así que todo bien. Pero aparte escucharon el temazo, olvídate, de los abuelos de la nada. Benjamín, soy de Casilda, me encanta jugar al fútbol amateur y siempre amo ganar. Olvídate, amigo, tal cual, yo también. Tintito, también, joya, ¿no? Martina dice, visito una galería en Barrio Plaza, el arte contemporáneo me encanta, busco entablar charlas con coleccionistas locales. Genial. Repasamos más de FMRA.

0: Donald colmado de injurias, ya no puede seguir así. No, esto no puede ser. Voy a iniciar querella de inmediato. El disco es de platino, no es de plástico, viejo. Así que...
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buena música, por favor. Repasando FMRA, bien de viernes. 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

repasando la música de FMRA. Señoras y señores, bien de viernes para pasarla bien. Le metimos al sorteo. Puede ser, amigo Titi. ¿Qué tal esas piernas? ¿Cómo están para esta noche? ¿Todo bien? ¡Qué grande, amigo! Perfecto. Mete toda la información ahí y aplicamos sistema random. Cuando te diga, ¿ok? 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Tiene de todo. Música, la que vos quieras. 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Saludos para Marce Mendoza y la familia.

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amor, qué tema, sorteo, ok. Nos estamos despidiendo. Espero que le haya pasado muy, pero muy bien. Nosotros la pasamos fantástico y gracias por contarnos qué vas a hacer esta noche. Quedaron miles y miles de historias y proyectos para esta noche. Así que muchísimas gracias. ¿Tenemos ganador o ganadora? A ver, pasame. Gracias. Los últimos tres números del documento 919. Santiago, te ganaste la carga, repito, la carga de tu pendrive. Tienes que llevar el pendrive. Te ponemos en contacto con Marce Mendoza de Pendrive Santa Fe. Ok, gracias, Marce. La semana que viene vamos a regalar camisetas de Colón y de Unión. Y también después, como hizo a la otra semana, la siguiente semana, si Dios quiere, vamos a hacer sorteos de camisetas de Boca y de River. ¿Te queda todo más que bien? Dale. Espero que les haya pasado realmente muy, pero muy bien. Gracias, Titito. Lo mejor en el fútbol esta noche. Facu, hijo querido. Charlie, amigo querido. Saludos para Uli, de amigazo entrañable, querido, de San Cristóbal. Uli y los cómplices fantasmas. Búsquenlo en YouTube. Canta como un dios. Espectacular. Genio total. Y re amigazo. Bueno, espero que les haya pasado bien. Mi nombre es Chente Pizarro. Nos encontramos, si Dios quiere, el lunes para seguir escuchando muy, pero muy buenas canciones. En el final, olvídate. Cerramos con este acá, con esta parte de... Estoy muy, muy cansado y tengo la lengua que me duele un montón por esta llaga. Pero bueno, todo más que bien. Estamos tocando el final. Gracias por todo. Que la pasen realmente muy, pero muy, pero muy bien. Excelente fin de semana. Muchas bendiciones. En el final, el cierre de FMRA. Gracias por todo. Excelente fin de... Excelente viernes. Y muchas bendiciones para todos. Y las Malvinas son y serán argentinas.

0: NFMRA, María Rosa Llorio, en todas partes te veo.
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0: horas, 24 minutos.
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7: El otro día estuve en un jardín y vi una biblioteca de madera preciosa, llena de colores. Le pregunté a la directora dónde la había comprado. Me dijo, no, Titi, nos las hizo Osvaldo, el carpintero del barrio. Me preguntó si quería conocerlo y obviamente fuimos hasta el taller de Osvaldo. Cuando llegamos me mostró un rincón donde va juntando los retazos de madera que le quedan de todos los trabajos que hace. Pedazos que todavía sirven pero que no los puede vender. Y cuando junta suficientes, arma una biblioteca, un estante, un banco y se los regala al jardín o a la escuela del barrio. Hasta la pintura es sobrante, por eso cada mueble sale de un color distinto. Cuando llegué le pregunté a Osvaldo por qué lo hacía. Se encogió de hombros y me dijo, para mí Titi es descarte y para ellos una gran ayuda.
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0: 12 horas, 33 minutos.
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